0: Aquí en Jocotán, Chiquimula, Guatemala, estamos disfrutando de la padrísima del dial. ¡Saludos!
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8: Buenas noches, casi, o buenas tardes, como usted quiera. La Bodega del Constructor les saluda con las canciones más bonitas. Un saludo en Cleveland para nuestros amigos que disfrutan la padrísima del día.
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8: Gracias también en El Mojón.

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1: No se olvide, La Bodega del Constructor quiere saludarles y quiere desearles una bonita, bonita, pero bonita tarde-noche para todos nuestros clientes, amigos. Todos los días abrimos tempranito, 6 de la mañana. 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
1: Muchas gracias. Un saludo muy especial, amigos, de parte de la bodega del constructor. Saludándole y deseándole una excelente y bonita, pero bonita noche. Una bonita canción para disfrutar y para pasarla muy bien.
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Estamos a las 19 horas con 6 minutos. La padrísima del día. Buen provecho a quienes cenan. Gracias a los amigos que

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0: Vamos con una del top 10. 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A usted que disfruta de la padrísima. Muchas gracias, ahí en Santa Bárbara. Disfrutan de la padrísima. 7:20 minutos. 19 horas 20 minutos. 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
2: En el Top Ten Campirano, esta es la posición número 9 para esta semana.

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19:43. Vamos complaciendo. Saludos a Natalia, de parte de su esposo, Juan Carlos Asensio. Que tenga una bonita, pero bonita noche. Que le guste esta bonita canción. Saludos. Gracias a Rosa María. Gracias a Tere.

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3: Amarás a tu esposa cuando tengas que llevarla con un tanquecito de oxígeno a recibir diálisis. ¿Ah? Vas a estar con ella. Amarás a tu esposa, aun cuando ya no tenga la misma figura que tenía cuando tenía 19 años y te casaste con ella. Y que de repente se descuida y le ve las piernas y las venas todas infladas. Y la amarás o solo fuiste marido de tiempos de milagros, que comenzaste a descubrir cosas que no las conocías y ya cuando las conociste te comenzó a valer todo. Esto es bien real, hermanos. La juventud se va, pero la promesa que nosotros hicimos no tiene que irse. Amén. La palabra que dimos nosotros no tiene que desaparecer. A Jesús lo amaron más después de la multiplicación de los panes y los peces. Eran miles los que lo andaban siguiendo. Más de 3,000 personas lo seguían cuando multiplicó panes y multiplicó peces. Pero ¿sabe qué? Lo abandonaron en la cruz. Porque así somos los seres humanos. Al Jesús de los milagros todo el mundo lo quiere. Pero ya al Jesús de la enseñanza, al Jesús de la cruz, ya todo el mundo comienza mejor a alejarse. Ya se aburrió la cosa ahí en la iglesia. Pero uno trae a un profeta, o uno trae a alguien y hace una noche de milagros, se llena como que si fuera panal la cosa. Pero esas experiencias no son las que nos hacen madurar. Esas experiencias son necesarias para que entendamos de que le servimos a un Dios de poder. Pero Dios no tiene por qué andarnos haciendo milagritos todos los días, porque no los necesitamos para servirle a Él. La pregunta es: ¿nos amarán de la misma manera si atravesamos una temporada de vacas flacas en el ministerio? Este ministerio, hermanos, ha luchado. Este ministerio ha sido muy atacado, ¿sí o no? Aquí, hermanos, nos han dividido. Ha venido gente que nos ha profetizado que esto se acaba. Ha habido gente que se...
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0: 9 de la noche, 21 minutos.
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0: 9 de la noche, 30 minutos.
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0: 9 de la noche, 43 minutos.
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0: 9 de la noche, 50 minutos.
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0: 10 de la noche, 12 minutos.
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0: 11 de la noche, 3 minutos.
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0: 11 de la noche, 11 minutos.
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0: 11 de la noche, 52 minutos.
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0: 12 de la noche, 2 minutos.
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0: 12 de la noche, 11 minutos.
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0: 12 de la noche, 22 minutos.
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0: 12 de la noche, 31 minutos.
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0: 12 de la noche, 50 minutos.
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0: una de la mañana. 10 minutos.
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0: una de la mañana. 21 minutos.
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0: 1 de la mañana, 31 minutos.
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0: 2 de la mañana, 13 minutos.
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0: 2 de la mañana, 31 minutos.
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0: 3 de la mañana, un minuto.
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0: 4 de la mañana, 3 minutos.
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0: 4 de la mañana, 20 minutos.
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3: Y los que estamos ahora disfrutando esta etapa de nuestro ministerio es porque no le arrugaron la cara a la etapa que no tenía nada que ver con milagros, sino que tenía que ver con problemas y dificultades. Seguirá contigo si ya se le cayeron las muelas, se le cayeron los dientes, seguirás con ella. ¿Ah? Y por eso Jesús nos lleva de temporada de milagros y de temporada de milagros a una temporada de mensaje, de enseñanza, y de los milagros al monte de las bienaventuranzas, ¿verdad? Y después Él nos lleva momentos con Él. Y los milagros, las bendiciones, atraen a la gente, pero la enseñanza no mucho. O sea, no sé por qué será. Pero el problema es esto: si usted como ministro, si usted como líder dice, no, es que yo tengo que ser un líder, pero tengo que moverme en los milagros porque allí es donde voy a atraer a la gente. Óigame, ¿de qué sirve que usted atraiga a la gente si la gente no va a madurar? Y tiene que llegar un momento en que usted tiene que decir, no, es que tengo que ponerle pausa a esto y tengo que enseñar, tengo que, la gente tiene que entender que sin la palabra de Dios no llegamos a ningún lado. ¿Está conmigo? Y entonces hay gente que comienza en la iglesia, uno como líder, oiga pastor, si aquí no levanta usted un movimiento del Espíritu, la gente se va, por el amor de Dios. Pero ¿qué más movimiento del Espíritu es la enseñanza de la palabra de Dios? Cuando nos vamos a Génesis 1:2, dice que el Espíritu de Dios se movía sobre la faz de las aguas, y dice que había desorden, había caos, pero el Espíritu Santo no lo arreglaba. Lo que lo vino a arreglar fue la palabra. Entonces a veces a nosotros no nos gusta la enseñanza, porque la enseñanza nos viene a confrontar con nuestros defectos. Entonces Juan 6:53, esta es la temporada en la que el ministerio de Jesús como que tiene que pasar a la otra temporada. Como que Jesús dice, no, es que yo con este montón de gente que ando acá, que solamente quieren milagros, yo no voy a llegar muy lejos con ellos. Cuando me vean en la cruz, cuando yo muera.
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7: Bueno. buenos días de Dios. Sean bienvenidos al Amanecer Calero, gracias a Ferretería Calera, construyendo paso a paso.

Muchas gracias, un saludo muy especial. Bienvenidos a este Amanecer Calero, gracias a Ferretería Calera, construyendo paso a paso. Un saludo especial con La Tinta de Mi Sangre, una bonita canción para disfrutar y para pasarla muy, pero muy bien. Disfrutamos de canciones bonitas, gracias a Ferretería Calera.

Muchas gracias, un saludo especial para todos los amigos que están disfrutando de la padrísima del día. 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Gracias a todos nuestros buenos amigos que disfrutan en Boston. Saludos para nuestro querido José Arita en Boston. Un saludo muy especial para don Juan Cermeño, que disfruta de la padrísima del día. Las 4:46. 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Un saludo a la niña Dora Alicia Peraza, que tenga un excelente día.

Gracias, saludos. Buenos días, mis cuatro novias. Es una bonita canción para disfrutar del dueto Las Palomas.

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1: Quiero enviar un saludo muy especial para el profe ahí en Oaxaca, en sintonía con la mejor estación del mundo. Saludos y mucha salud para usted y para toda la familia y para todos los que escuchan La Campirana desde Oaxaca. Soy el profe Fede. Saludos, que la pasen bonito y que estén disfrutando de los bonitos éxitos gracias a Ferretería Calera.

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0: Volvemos con más del Amanecer Calero, gracias a Ferretería Calera.
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16: Muchas gracias, un saludo especial para usted que disfruta de la padrísima del día. Un saludo especial para todos nuestros buenos amigos que disfrutan de la padrísima del día. Saludos y que la pasen muy bien. 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

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Gracias a los amigos de Cantón Tahuilapa. Que la pasen muy bien, que disfruten esta excelente mañana de miércoles. Las 5:16 minutos. 5:16.

Un saludo especial para todos nuestros buenos amigos que están disfrutando de la padrísima del dial. Un saludo muy especial ahí para nuestro amigo, para Lucas. Saludos especiales para todos los amigos que están disfrutando de la padrísima. Saludos a la niña María Domitila y a don Israel. Que tengan un excelente miércoles, que la pasen muy pero muy bien. A don Jesús, a Chusito, hay un saludo muy pero muy especial. Saludos, Chusito, que la pase muy bien para él. A su esposa Marixa y a su hijo Chusito, para Chusito Mazariego Carpio, que la pase muy bien allá por Nueva York. Que tengan un bonito pero bonito día. 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

Estamos a las 5:22. Un saludo para Guadalupe, que está disfrutando de la padrísima del dial. Que tenga un excelente y bonito día. Y en Caserío San Diego, cantó unas piedras, me dice. Ya le voy a buscar su canción y se la programo. Buenos días, Manuel, que tenga un bonito y excelente día. Muchas bendiciones aquí en sintonía en Kansas. Ya rumbo a trabajar. Quiero que me salude a mi hermana Emelina Maldonado y a mi amiga Annie Galdames. También a don Enrique, deseándoles que tengan un bonito, pero bonito día. Muchas bendiciones para ellos. Que la pasen muy bien y que tengan un excelente y bonito, pero bonito día. Saludos de parte de Luca Rodríguez. Saludos para Catherine de Rodríguez, de parte de su esposo Lucas, hasta San Jerónimo. Y un saludo muy especial para don Alfredo Rosales, a los suegros, dice Lucas, que la pase muy bien. Bueno, a Catherine, su esposa en San Jerónimo. A don Alfredo Rosales, un saludo muy especial. Y a la niña Noemí Acosta. Ellos viven en El Puntito. Vaya un saludo muy especial de parte de Lucas Rodríguez para todos los habitantes de Cantón San Jerónimo, para la familia de Lucas Rodríguez, para la gente de Matalapa, Santa Inés. Dice que la pasen muy, pero muy bien. Un saludo muy, pero muy especial. Allá La Cañada, El Chiste, La Joya, todos esos lugares bonitos de parte de Lucas Rodríguez, que la pasen muy, pero muy bien. Y un saludo para ustedes también, dice. Excelente programación, saludos para Luca. 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

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Quiere saludarles y quiere desearles un excelente y bonito, pero bonito día, que la pase muy, pero muy bien. Un saludo muy, pero muy especial, dice aquí, para Jorge Cruz, que está disfrutando de la padrísima del día allá en Santiago de la Frontera. Un saludo muy especial para los habitantes de Cantón Guacamaya, allá en Santiago de la Frontera, que la pasen muy, pero muy bien. Quiero desearles que la pasen bonito todos los habitantes de Cantón San Jerónimo, La Cañada, Matalapa, Santa Inés, El Puntito. Un saludo especial a los amigos del Chiste, Guayabías, que tengan un excelente día, que la pase muy bien, a los de La Joya, a los de Tecomapa también, de parte de Lucas Rodríguez y de parte de la Campirana también, deseándoles que tengan un bonito día. 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Saludos. Ahí le va mi sufrimiento.

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También saluda a los habitantes de Santa Rosa, Huechipilín. Saludos a los amigos de Palo Galán, Cantón El Despoblado, San Francisco Apanta, El Matasano. Que disfruten y la pasen bonito en este día, Ferretería Calera.

0: gracias. Un saludo muy especial para todos nuestros buenos amigos que disfrutan de la padrísima del dial. Saludos para Martín y para don Alberto, que disfrutan la padrísima del dial. Ahí están con su hermana Cecilia y con su mamá, con la niña Clara, que la pasen muy bien y que disfruten de la padrísima del dial. Un saludo especial para Jorge y Julio, a trabajar a la milpa. Saludos, me dice, se nos arruinó Manuelito, pero rescatamos algunos elotitos. Dice, vaya, qué bueno, nos alegra muchísimo y que la pasen muy, pero muy bien. Al mal tiempo, buena cara, no hay tales. Un saludo muy especial, amigos, de parte de Ferretería Calera, construyendo paso a paso.
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0: Un saludo especial para todos nuestros buenos amigos que disfrutan de la padrísima del dial. Saludos y que la pasen muy, pero muy bien. Y que sigan disfrutando de la padrísima del dial. Y que disfruten de la campirana. Hola, buenos días, Manuel. Quiero que me salude a la niña Dina Maldonado. Bueno, antes voy a buscar una canción por aquí porque se me están acabando el tiempo para los duetos. Y que la pasen muy, pero muy bien. Decía saludos para Jorge y Julio. Ya hice este saludo. Quiero aprovechar para enviar un saludo especial a la niña Dina Maldonado hasta Kansas. Le deseo que tenga un bonito día. Saludos, que le vaya muy bien en su trabajo, niña Dina, dice su amiga la niña Annie. También me saluda Silvita Lemus hasta Nueva York. Que tenga un bonito y excelente día. Un saludo especial para mi amiga Irma Sanabria hasta Santa Rita. Y un saludo especial para usted de parte de Annie Galdames. Y si me puede complacer con Es Bonita y Es de Rancho del Dueto, Alma Norteña. Un saludote enorme para todos nuestros buenos amigos que disfrutan de la padrísima del dial. Saludos. Y un feliz, pero feliz miércoles. Que la pasen de lo mejor. 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

Usted es un ingrato. Ni una canción del dueto América la estoy escuchando desde las 4 de la mañana. Me dice, quiero ahí pedirle disculpa y saludar a don Joaquín y a la niña Mirna que estaban escuchando. Y es cierto, no he puesto nada, nada, nada del dueto América, pero porque no me las han solicitado. Así es que ahí pídemelas y yo se las programo. Para los que nunca antes escucharon un avión, ayer se asustó la gente. ¿Y qué es eso? Dijo, un avión a reacción. Este estruendo en el cielo fue el de un A-37 Dragon Fleet de la Fuerza Aérea. Fueron de los aviones que compró el presidente Mauricio Funes en aquel tiempo a Chile. Y pues que son buenos aviones y todo eso. Y pues ayer andaban pues aquí por Metapán. Un saludo especial. Silvita Lemus me escribe y me dice, hola Manuel, buenos días. Quiero aprovechar para enviar un saludo especial a mi amiga Mayra Rodríguez. Que tenga un excelente día allá en Nueva York. También aprovecho para saludar a la niña Reina, a su mamá y a don Rosalío, a su padre, a la familia Rodríguez, que la pase muy bien. A don Rosalío y a la niña Reina Isabel, que tengan un excelente y bonito día. Y me saluda también a la niña Ani Galdame. Gracias por el saludo, lo escuché, se escuchó bonito, porque yo le hice un saludo especial. Saludos Silvita, sabe que la queremos mucho y que la pase muy, pero muy bien. Y un saludo para la niña Ani de parte de su amiga Silvita Lemus. Que la pasen bonito. 5:56. Vamos con un par de canciones del Dueto América para terminar nuestros duetos. 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Buenos días.

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10: 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Saludos, buenos días, que tengan una excelente y bonita, pero bonita mañana, que tengan un bonito miércoles. Son los deseos de Ferretería Calera, construyendo paso a paso, saludando a todos nuestros buenos amigos que están disfrutando de la padrísima del dial. Vamos complaciendo a Kevin Ramírez. Saludos y que la pasen muy, pero muy bien, y que sigan disfrutando con las canciones más bonitas. Son las 6:12. Seis con once minutos.

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1: 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Buenos días. Un saludo para la familia Martínez en Texistepeque. Están disfrutando de las canciones bonitas de la Padrísima del Dial, me dicen. Un saludo ahí para Don Cheyo. Y un saludo especial para la niña Catalina. Saludamos a la familia Flores Saldaña en Arkansas. Siempre nos escuchan. Saludos para Armando y familia. 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

Un saludo especial y bonito para don Jesús Rodríguez. Allá por Bella Vista está disfrutando de la padrísima del dial. Un saludo especial. Si alguien lo invita a tomar atol, a comer riguas, a comer elotes o a comer tamalitos, agradézcale, porque el que lo invita es porque lo aprecia, porque con este invierno, nada de invierno, ¿verdad? Con esta sequía o con esta canícula, sí les ha ido mal a nuestros agricultores. Así es que un saludo muy, pero muy especial. Buenos días, Manuel, ¿cómo estás? Saludos para usted. Quiero que me haga un saludo especial a mis padres, a mi papá, don Rosalío Rodríguez, deseándoles que tengan un excelente día, y a la niña de Reina de Rodríguez, que están en Maryland. Todavía andan disfrutando. Un saludo muy especial para nuestros buenos amigos de Maryland, a don Rosalío y a la niña Reina, que la pasen muy bien y que pasen un bonito miércoles. Saludos especiales también para Silvita. Dígale que muchas gracias por los saludos. Ella siempre se acuerda de mí, es una gran amiga, yo la aprecio mucho, dice. Y un saludo especial para Udiel Mazariego, que está trabajando en Pensilvania. Aquí estamos escuchando la padrísima. Saludos a Uriel en Pensilvania. 6:25 minutos. 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
1: Muchas gracias, un saludo especial. Me dicen por aquí que hoy está cumpliendo años Herbert Antonio Castaneda. Un saludo especial, que la pase muy pero muy bien. 33 me dice la edad de Cristo, en Colonia Miraflores. Quiero desearles que la pase muy pero muy bien. Si tiene cumpleañero, me lo puede enviar al 75 94 37 37. Mete este número de WhatsApp a su celular, porque la línea está malita, nos han quedado mal los señores de Claro, y todavía ayer nos dijeron de 12 a 24 horas tempranito. Bueno, pero no han pasado las 24 horas todavía, pero hemos estado ahí batallando porque hay gente que pues ocupa bastante la línea telefónica. Saludos, amigos, de parte de Ferretería Calera, construyendo paso a paso todos los días a las 4:30 de la mañana. 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

0: 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Desde ya, les deseamos un feliz día. ¡Hasta la próxima!
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Saludos, que la pasen bonito. Un saludo especial. Ayer estuvo cumpliendo años Erika Vanessa Mazariego Argueta. Que la haya pasado bonito allá en Caserío La Cañada, Cantón Malpaso. Saludos de parte de sus padres. Que la pase muy bien. Hoy Ever Antonio Castaneda cumple 33 años en Colonia Miraflores. Un saludo muy, pero muy especial de parte de tía Juanita, que lo quiere mucho y que le desea que la pase muy, pero muy bien. Más que mi sobrino, me dice Juanita, es como mi hijo. Lo quiero mucho y me lo saluda, por favor. Y un saludo especial también para Yulisa Elizabeth Matute, que hoy está cumpliendo años en Majadita. Saludos especiales para Yulisa Elizabeth, que la pase bonito y que cumpla muchos, pero muchos años más. Un saludo muy especial de parte de Edith y de parte de toda la familia. Que la pase de lo mejor y que cumpla muchos, pero muchos años más. Para todos los cumpleañeros, felicidades, que la pasen bonito.

especial a Mauricio Moncada. Siempre me manda una reflexión. Le agradezco mucho. Cuando aprendamos a mirar los obstáculos del camino como oportunidades para crecer, descubrimos que la vida se abre con esperanza. Cada pequeño avance interior se convierte en una semilla que transforma nuestro entorno y nos permite construir junto a otros un lugar más humano para vivir. Saludos, Mauricio, que la pase muy bien y que tengan un excelente y bonito, pero bonito día. Saludos los amigos que están allá en Santana Norte, escuchando La Padrísima. Ahí me dice que está cumpliendo años Mauro Francisco Villeda, 21, Santana Norte. Su hermana Erlinda le saluda.

6:54 minutos. Gracias, saludos a Tirsa, siempre nos escucha. Vive en Jardines de Metapán. Un saludo muy bonito, dice, para su prima Rosibel, que la pase muy bien y que disfrute de la padrísima del dial. Saludos, buenos días, la hora exacta. 6:54 minutos. Es una mañana de miércoles. Los santanecos la están pasando bien en sus fiestas.

buenas canciones, bonitos éxitos estamos disfrutando a través de La Padrísima. Hay un saludo especial para Ingrid que está escuchando La Padrísima del día, le ando buscando la canción. Quiero aprovechar para enviar un saludo especial a toda la nueva afición que me está preguntando con quién juega Isidro Metapán. Miércoles, se me olvidó con quién. Pero el miércoles en casa tengo entendido, miércoles o jueves por ahí. Pero pasado mañana inicia el Campeonato Nacional de Primera División con partido FAS frente al Municipal Ibeño en Santa Ana. El sábado el Cacahuatique frente al Isidro Metapán, 3 de la tarde el Cacahuatique. Y el sábado también el Atlético Balboa a la misma hora frente al Inter de Santa Tecla. El sábado 25, Club Deportivo Inca Arúa, es el equipo que subió, va a jugar frente a la Alianza. Y ahí luego, pues ya para el domingo, el Águila va a recibir al Firpo. Y el domingo 26 también el Fuerte San Francisco frente al Platense. Creo que en el Fuerte anda Chomal, si es que ese equipo va a estar excelente. Son partidos muy, pero muy buenos los que vamos a ver este Campeonato Nacional de Primera División. Antes de los mensajes, 6:59.

Canciones bonitas. Quiero enviar un saludo muy especial de parte de su tía Delfina desde Nueva York para la cumpleañera Yulisa Elizabeth Matute allá en Majaditas. Que la pase muy bien y que cumpla muchos años más. Vaya a trabajar tranquila. Aquí está su canción. ¿De dónde me la solicitaron? Bueno, desde las Américas. Buenos días.

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Muchas gracias, Marina. Ya tenía días de no escuchar esta canción. Saludos, que la pase muy bien, nuestros amigos de Bendición de Dios. 717.

Padrísima del Dial, a los Deras, aquí en Metapán, un saludo muy especial. También aprovecho para enviar un saludo en Texistepeque para Ada Linda Calderón, que próximamente me dicen que va a estar cumpliendo años. Desde ya hay un saludo muy, pero muy especial de parte de Ana y de parte de Alicia. Quiero que me saluden a mi hermana Dina Maldonado. Y un saludo especial para la niña Ani, también a don Enrique, a sus trabajadores, que tengan un excelente y bonito día. Si puede, me pone el chofer con Vicente, claro que se puede. Un saludo muy especial para Isabel y para Raúl. Siempre nos escuchan, la padrísima del Dial, saludos. Estoy tatuado hasta los huesos. Saludos, buenos días. Las 7:20 minutos, 7:20 en la padrísima.

Muchas gracias, saludos a todos nuestros buenos amigos que disfrutan la padrísima y en el llano. Saludos, que la pasen muy bien. Gracias a quienes están en casitas disfrutando la padrísima. Saludos ahí para Sandra. Un saludo especial en Llano Belén. Las 7:24 minutos. Complacemos hasta el Rosario.

0: cuestiones de tiempo para ir saliendo de los compromisos antes de retirarme. Gracias, muchísimas gracias.
1: Preguntando por ti.
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2: 7:33 a.m.
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6: Hora exacta a las 7:39. Hoy el periódico El Mundo dice que el precio del megavatio, esto es en costo de la energía, se está elevando. Así es que el precio del megavatio por hora aumenta 1.25.6%, 125.6% durante los primeros 6 meses del 2026. Esto, bueno, en medio del crecimiento del precio del petróleo. Así es que a ver si no nos suben con la energía. El Ministerio de Agricultura y Ganadería dice que prevé producción suficiente de alimentos para el año 2027. Otro tema, los permisos de trabajo de migrantes salvadoreños en Estados Unidos seguirán vigentes a la espera de una nueva orden judicial. Bueno, sujeto acusado de asesinar a su hermano, oiga bien, es el primer procesado al que la fiscalía va a pedir cadena perpetua. Así es que cadena perpetua para los asesinos. Bueno, cifra récord de migrantes detenidos en Estados Unidos en junio. Han sido detenidos 43,138. Bueno, un saludo especial. La prensa gráfica dice, confirma segunda sequía del país. Eso dice la prensa gráfica. El MAR está informando que, bueno, el Ministerio de Agricultura y Recursos Naturales también, creo que sí, así es. Está informando del inicio de la segunda sequía debido al alza de temperaturas, el polvo del Sahara y las condiciones asociadas a El Niño. También se está manifestando que la industria de alimentos, oiga bien, alerta sobre el impacto del Niño y vigila los mercados internacionales de granos. Eso nos dice hoy la prensa gráfica. Juez federal impide retirar permisos de trabajo a migrantes en Estados Unidos del TPS. Bueno, y acaba de estar el presidente allá con el presidente de los Estados Unidos, pero quizás no le fue muy, pero muy bien. 1,101 personas salvadoreñas encontradas en la frontera sur de los Estados Unidos. Y también es obligada a pagar ahorros de socios, según INSAFOR. Bueno, un saludo especial para todos nuestros buenos amigos. Ya nos vamos. Cuídense mucho. Pásenla muy bien. Sigan disfrutando de la padrísima del dial. Un saludo especial para nuestros buenos amigos que disfruten la padrísima del dial en los diferentes barrios y colonias. Y a nuestras amas de casa que se quedan a cargo del hogar y con mucho trabajo.

0: el chofer. También voy a Sonora, Sinaloa, con Aloa, Durango, Zacatecas, Nayarit, Jalisco, Guanajuato, Querétaro, Hidalgo, Colima, Tlaxcala, Oaxaca, Chiapas, Tabasco, Campeche y Quintana Roo.
1: Ay. Y no me quiero ir sin hacer este saludo. Por respeto, don Daniel Noyola dice que le envío un saludo especial al señor Juan Carlos Cortés, a don Ángel Rivas, y también un saludo especial a la tía Alicia, que le esté pasando muy, pero muy bien. Feliz este día para ella, para Verónica y para la niña Irmita, que la queremos mucho. Dice que la pase muy bien y que tengan un bonito, pero bonito estadía en nuestro país. Saludos a don Daniel Noyola.

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8:11. Buenos días, arrancamos en este miércoles, mitad de semana, hoy 22 de julio, saludos para usted que ya anda por ahí levantado, levantada, escuchando Radio La Campirana. Buenos días para usted, y ya sabe, estamos para complacerle con la canción que usted desee. 7594-3737 es el número, o llámenos al 2402-4300. 8:12, feliz provecho para usted que está desayunando, qué rico, usted que está tomando cafecito, la dosis perfecta para despertar e iniciar de manera excelente el día. Repórtese a nuestro WhatsApp, vamos a estar leyendo sus mensajes, díganos dónde nos escucha, díganos si quiere saludar a algún cumpleañero, con mucho gusto nosotros lo vamos a hacer, y de buena manera vamos a iniciar este día con muy, muy buena energía, deseándole que se la pase bonito. ¡Feliz viaje para usted que va de paseo! También se vale, ¡qué rico! Miren, eso es lo bonito de uno estar vivo. Puedes hacer tantas cosas aprovechando el tiempo, aprovechando a la familia, a los seres que amamos, compartiendo con buenos amigos. Así que sonría, dele gracias a Dios por un nuevo día y que me le vaya muy bien hoy. Vamos a iniciar de manera así como bien romántica. Nos vamos con la siguiente canción de Banda Maguey y eso se llama Tu Eterno Enamorado. Buenos días. Ajá, todavía vamos con algo movido, mire, con esa canción que se llama Feliz Feliz. Entonces ya se viene la otra, para que usted agarre ritmo, baile rico y tenga buena energía en este día miércoles, miércoles con M de Mujer también. Hoy a las 11 de la mañana vamos a tener a una invitada para hablar de un nuevo negocio, así que atentos.

8 de la mañana con 16 minutos. ¿Cómo anda usted en este miércoles? Tiene que decir feliz, feliz. Así es, cosita linda. Bueno, saludos para doña Romilia Martínez hasta la bolsa y a quienes se están reportando a través de nuestro WhatsApp. 7594-3737 es el número. Saludos a la familia Esteves García, escuchándonos ahora desde acá de Metapán. Que se la pasen bonito. Vamos a continuar ahora sí bien enamorados con esta canción de Banda Maguey que se llama Tu Eterno Enamorado. Buenos días.

bonito es el amor, hombre, miren. Hágale usted al que tiene ahí a la par, veo, a la que tiene a la par. Dígale, mi amor, te amo, quiero ser tu eterno enamorado. Y así como estamos de románticos, vamos a complacer hasta Pensilvania a Kevin Ramírez con esa canción que se llama En Peligro de Extinción.

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1: Mañana ya con 24 minutos, vamos con esa canción que se llama Tu Falta de Querer de La Arrolladora, gracias al patrocinio del doctor Armando Umaña. Buenos días.

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0: Bueno, queremos saludar a doña Romilia Martínez, que ella me había pedido la Marielena. Saludos para ella. También para Elin Galdán, me dicen por acá, buenos días, un saludito de cumpleaños para mi madrecita, que cumple años hoy, Judith Galdames, en Colonia Guadalupe, Metapan. Gracias. Gracias a usted por estar al pendiente de Radio Campirana y con mucho cariño el saludo para su mamá y que se la pase bonito en el Día de sus Santos. Sergio Polanco, a Sabozón, ya le vamos a complacer con mucho gusto. Saludos también para Janet Martínez, José Álvarez, Kevin Ramírez, mi amigo Amílcar, hasta Indianápolis. Nos vamos a una pausa y ya vamos a regresar con más.
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8:43, seguimos complaciendo. Saludos para Alonso Flores, también a Beatriz Molina, que nos escucha en Texistepeque. Me pedía mi amigo Sergio esa canción que se llama Mi Último Adiós, complaciéndole.

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Janet Martínez me estaba pidiendo esa canción, Mi Amigo el Tordillo, de Don Vicente Fernández, que en paz descanse. Estamos complaciéndoles a todos con su música favorita, su artista favorito, acá en Radio Más Padrísima.

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1: Y continuamos con don Vicente Fernández y esta canción que se llama Por Esa Yegua. Complaciendo a Alonso Flores hasta Boston, mi amigo de La Granjita. Saludos.

0: 8:52. Tenemos un audio desde Nueva York. Silvita Lemus, una oyente muy querida, buena amiga nuestra, dice lo siguiente. Buenos días.
1: Buenos días, Laurita. ¿Cómo está? ¿Cómo amaneció? ¿Cómo se la pasó en sus vacaciones? Bueno, ya días que regresó, ¿verdad? No tanto, pa. La quiero hacer reír. Salúdeme a la reina y a la princesa y al príncipe y a toda la familia. Que se la pase muy bonito en nuestro bello Metapán, nuestro querido El Salvador.
0: Bueno, ahí está el saludo entonces para la familia real, para tía Alicia, Irmita, don Alex, Brian, Miguelito, que andan por acá de visita en El Salvador, de parte de Silvita Lemus desde Nueva York. Nos vamos a ir ahora con una canción del Top Ten Campirano. Esta es la posición número 9, gracias al restaurante El Corralito, esta canción que se llama Bala Perdida, de Arelis Henao.
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3: Con esta canción saludamos a Juan hasta Boston. Una canción más de Don Vicente Fernández. Qué bonitas letras, qué bonitas canciones. La tragedia del vaquero. 2 minutos para llegar a las 9 de la mañana. Casi.

9 de la mañana ya con un minuto. Vamos con la última canción. Esta me la solicitaba, si no mal recuerdo, José Álvarez. Esa canción que se llama Chiquitita, de los Guardianes del Amor. Saludos para nuestro amigo y también para Francisco Amílcar Santos. Por acá siempre le tenemos presente. Él dice, excelente programación. Y ahí está, trabajando, dándole con todo, echándole ganas a la vida, como decimos. Saludos y complaciendo, esto suena.

Bueno, vamos a hacer un saludo para la reina de Radio Campirana y para su familia, también para nuestro compañero Ángel Rivas, que por ahí van a dar una vueltita, se lo merecen. Hay que también uno, pues, descansar, disfrutar, aparte de trabajar. El que trabaja tiene derecho a comer, tiene derecho a disfrutar y a pasear. Así que saludos para toda la familia, que se la pasen bonito. Y tía Alicia manda saludos para toda su gente, para aquellos que están al pendiente, con sus mensajes, que les han visitado, llamado, y muy pronto ella ya va a estar, pues, disponible para poder compartir con nosotros. Así que saludos para ellos y que se la pasen bonito. Vamos a una pausa y ya regresamos con más.

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0: porque no nos hemos muerto, sino que también estemos viviendo la vida, ¿verdad? Es algo importante porque la vida está ahí, solo falta que nosotros la vivamos como debe ser, ¿verdad? Porque pues también eso de vivir la vida no es lo que nosotros querramos, ya hay reglas, ¿verdad? Dentro del marco que se permite en las familias, en todas partes hay reglas, en las familias, en cualquier grupo social, ¿verdad? Las iglesias, las escuelas, cualquier lugar que usted vaya, ya hay algunas reglas de respeto, reglas básicas, ¿verdad? Entonces tenemos que acomodarnos para vivir, porque somos seres también que vivimos junto a otros seres. No somos los únicos en la Tierra, ¿verdad? Tenemos que compartir casi todo lo que hay acá en este planeta y tenemos que convivir de una forma sana. Bueno, ya les dije. ¿Qué tal, Laura? ¿Cómo está? Buenos días. Ya lo bauticé.
1: Buenos días, Juan Carlos. Empezó
0: ya
1: con el sermón de la mañana.
0: De la mañana.
1: El sermón de la mañana. Bueno, ya son las 9:17. Muy contentos de poder estar iniciando un desayuno musical informativo más con ustedes. Saludando a toda la gente que todos los días pues está reportando a través de nuestro WhatsApp, a través de nuestro teléfono. Por llamada, ¿verdad? Yo creo que ya, fíjese.
0: Bueno, ya vamos a intentar, porque teníamos un problemita con el teléfono fijo, hay que decirle para aquellas personas que quizás llamaban, ¿verdad? Y no podían conectarse, sí teníamos un problema.
1: No es porque no les queríamos.
0: Sí, contestar. No era, digamos, de nosotros totalmente, ¿verdad? Lo habíamos reportado, como usted reporta cualquier problema en su casa, así reportamos nosotros y pues todavía creo que si no estamos...
1: Es porque no se
0: pero ha ayer nos dijeron que entre la... Porque pedimos varias veces también.
1: ¿No? Pero, sí, probablemente no se ha arreglado porque no han llamado. Sí. O sea, no hemos recibido llamadas.
0: Bueno, pero ahí vamos a estar. Ya ese tema ya lo habíamos resuelto, pero no habíamos tenido respuesta adecuada, ¿verdad? Así que ahí estamos. Pero bueno, saluditos para todos. Esperamos que, como dije, estén bien ya en sus labores, echándole ganas a la vida, ¿verdad? Pues... Y agradecidos con el de arriba porque estamos, en términos generales, bien, ¿verdad? Si no estamos enfermos, no estamos muy afectados de la salud, podríamos decir que entonces estamos bastante bien, ¿verdad? Que uno cuando dice, ¿cómo está? Bastante bien, dice uno. ¿Qué tal está? Pues bastante bien.
1: Súper bien.
0: Si se siente bien, bien y motivado y con ganas de hacer las cosas, dice uno súper bien, ¿verdad? Uh-huh. Pero con solo que esté bien ya es bastante, ¿verdad? Con solo que tenga, que no esté enfermo, porque cuando hasta que está enfermo usted valora estar sano, uh-huh. ¿Verdad? Dice uno, quisiera estar, digamos que está enfermo en cama, quisiera estar bien para levantarme, solo para eso. O sea que esos actos que hacemos comúnmente tienen valor, ¿verdad? Que lo hacemos casi mecánicamente, nos levantamos en la mañana, salimos... Y de repente venimos tan ofuscados quizás o preocupados por otras cosas que ni siquiera nos damos cuenta que está amaneciendo, que está un celaje bien bonito ahí en el cielo y que eso mismo nos puede relajar si venimos tensos, ¿verdad? Así o pensando es. En mil problemas, ¿verdad? Y solo hay una salida para todo eso. Hay que decir que no hay mal que dure 100 años, dice.
1: Definitivamente.
0: Pero todavía le dicen otra cosa, ni cuerpo que lo resista. O sea que aquí o topamos...
1: Una de dos.
0: Pues sí, total que todo tiene solución, ¿verdad?
1: Así es.
0: Y ese es el mismo dicho de otra forma, menos la muerte.
1: Menos la muerte tiene, o sea,
0: sí, es otro refrán. Otro refrán que quiere decir lo mismo, pero ¿qué tenemos
1: también
0: que hacer?
1: También uno dice, mientras hay vida, hay esperanza.
0: Así es.
1: Fíjense que ahora precisamente me salió un video acerca de eso.
0: Hacía algo motivacional.
1: De cuánto nosotros nos vivimos esmerando por tener un carro, por tener una casa, por tener un excelente trabajo, por ser tal vez los mejores en tantas cosas, ¿verdad? Uh-huh. Y al final uno se estresa, se enferma, vive esmerándose para agradar a otros, y cuando uno se muere, en realidad uno primero pues se muere uno, ¿verdad? Uno solo.
0: Sí.
1: No se lleva absolutamente nada ni a nadie, y la vida pasa y tal vez uno solo vive frustrado queriendo complacer a los demás, queriendo llenar expectativas ajenas, ni siquiera nuestras, ¿verdad?
0: Así es.
1: Y cuando nosotros acordamos, el tiempo ha pasado y estamos probablemente llenos de cosas materiales, pero no hemos disfrutado nuestra familia,

0: no hemos disfrutado a nuestros papás, que obviamente están igual que nosotros, que en algún determinado momento vamos a llegar a mayores, o pues ya no los vamos a tener presentes, ¿verdad? Entonces hay tantas cosas que uno las
1: no valoramos.
0: Las sobrevalora, uh-huh. que no merecen ser sobrevaloradas, y hay otras tantas que merecen nuestra atención, nuestro tiempo, nuestro cariño, que a veces nosotros por estar llenando esos vacíos, que al final pues uno como ser humano nunca está conforme, ¿verdad? No aprovecha lo que de verdad debe aprovechar. Así que hay que enfocarse en lo que vale y en lo que realmente nos va a hacer felices.
1: Debiéramos enfocarnos también en las cosas un poco más, digo, menos materiales, quiero decir, ¿verdad?
0: Más porque espirituales, hay de todo,
1: sí, menos o personales, banales, menos así banales. Es, o más centrada, hay que ser como más centrado uno, así porque puedes pasar uno anhelando algo que no necesita, uh-huh. y que nunca lo tiene completo, nunca lo quiere, nunca lo encuentra como tal, y el mercado lo sabe y inmediatamente le está ofreciendo algo mejorcito para que usted eso que ya compró lo vuelva a comprar, y así mismo pasa comprando toda la vida lo que no necesitaba, ¿verdad? Pagándolo muchas veces, por ejemplo el televisor, yo le pregunto ahorita, ¿tiene usted el mismo televisor que compró cuando estaba joven o tiene otro ya?
0: Porque no es eterno tampoco.
1: No, las pero no le quiero eternas. Decir que muchas cosas ni siquiera estaban dañadas cuando compramos otro, porque salió uno nuevo.
0: Uno lo compra porque necesita las
1: cosas.
0: No
1: voy a decir de teléfonos, voy a hablar de televisores porque creo que eso. Y es que al principio estábamos tranquilos con el televisor que miraba solo dos canales, ¿verdad? Y en blanco y negro. Era feliz con eso uno. Porque había otros que no tenían. Y uno, no es que uno se enorgullecía, sino que decía, bueno, ya, por lo menos tengo acá.
0: Sí.
1: Pues después apareció el televisor que ya era color. Sí, aquel que el que estaba todavía bueno, el otro, usted compró el de color. Y viendo solo el 2 y el 4. O el 3 de Guatemala o cualquier canal, pero no muchos. Después apareció el cable y venía otro televisor con el paquete. Vengo otro televisor. ¿Cuántos hemos comprado en toda la vida? ¿Cuántos teles cree usted que ha pagado? Eso por no hablar de los teléfonos, los celulares. ¿Cuántos ha comprado usted en toda su vida? Creo que más, si hiciéramos un promedio, quizá hemos comprado entre todos, bueno, por lo menos dos. Uh-huh. Por lo menos dos. Hablo por aquellos que han comprado toda la línea del 13, 14, 15, 16, todos los que existan, ¿verdad? Y por otras líneas también que le venden a uno. Solo porque trae una camarita más, una que esta toma mejor las fotos, que este trae esto, que este es aquí, que es alta gama, bueno, de todas formas. Entonces pasamos comprando lo mismo varias veces, ¿verdad? Pero como también ahí nos venden mucho ego, ¿verdad? Que es algo bien bonito, que nos gusta presumir.
0: Los humanos buscamos siempre lo mejor materialmente.
1: Que nos reconozcan. Ahora, cuando usted tiene ya que solo tiene dos cosas, dos necesidades, pero solo tiene para una, entonces sí hace un análisis y dice uno, bueno, ahorita vamos a dejar de esto porque todavía tengo bueno esto y... Uh-huh. Y entonces se va para otra cosa, para otra necesidad. Entonces, hay que ser como un análisis de qué es lo que nos realmente necesitamos. Solo tenemos para una cosa, pero necesitamos dos, ¿verdad? Está un teléfono y está una colegiatura por ahí, ¿no? Entonces uno hace, ahí se sienta y hace un análisis, ¿qué es lo que más importa en este momento? ¿Mi ego o un sacrificio? Y así vamos por la vida navegando. Total que en esta dinámica de la vida, creo que por mucho dinero que uno gane, siempre hay para esa necesidad, ¿verdad? Como decía mi abuela, cada sapo en su charco, algo así. Quería decir que uno, con lo que tenía, era feliz, pero nunca encuentra lo que necesitaba en toda la vida, ¿verdad?
0: Sí.
1: Entonces ahora creo que mucha gente maneja el término de que antes fuimos felices. Uh-huh. Y no teníamos nada. Andábamos descalzos, andábamos remendados, ¿verdad? Andábamos sin nada de lo que ahora llamamos comodidad o nuevo, ¿verdad? O presumido. No, y todavía sí, hoy que tal vez podemos tener más de un par de zapatos, más de una mudada de ropa, más de cualquier cosa, uno sigue pensando que esa era la felicidad. ¿Y cuál es la clave entonces? Vivir lo que teníamos o tener lo que no necesitamos. porque la casa está llena de cosas y valiosas. Sí. Si le ponemos precio, hey, mira, esto costó tanto, esto otro tanto, y no hemos encontrado el punto todavía, aún con todo eso decimos no que algo me hace falta,
0: y uno se llena de tantas cosas,
1: y al final
0: cosas.
1: Esa respuesta está en la sencillez, siempre en la sencillez, o cuando estaba fulano o fulanita éramos más felices, entonces era una persona la que nos daba esa felicidad y quizás no lo apreciamos, no lo supimos, ¿verdad? Hasta que ya no estaba. Entonces, la vida es así bastante, que hay que sentarnos quizás un día, un ratito, tal vez analizar qué es lo que realmente estamos haciendo, qué queremos, ¿verdad? Y plantearnos tal vez sus objetivos. Es decir, para eso es que una vez se dice, bueno, llegó el año nuevo, llegó la época de hacer una reflexión. Tal vez para que le pongamos ese toquecito a la vida de quizás estaremos bien así como estamos. No nos vemos tranquilos. Hoy que tenemos todo, hemos bajado, al parecer, la calidad de vida en algunos aspectos, ¿verdad? Por lo menos lo que añoramos, la gente con valores. Hoy tenemos todo, menos valores, ¿verdad? Hoy usted pasa a la par de un joven de estos días y para él, usted no existe. Uh-huh. Pasa como que usted no ha pasado, como que no encuentra a nadie, ¿verdad? Entonces, ¿dónde está aquellos valores que sí eran como el sustituto de esa cordialidad, amabilidad que había antes, ¿verdad? Entonces, al parecer cada quien está en su mundo ahora, ¿verdad? Y la pregunta sigue siendo, ¿estamos bien? ¿Verdad? ¿Se siente bien? Pero bueno, venimos bien filósofos.
0: No, y la salud también, uno la descuida, sí, y
1: es algo
0: una
1: que
0: cosa
1: de
0: bien valiosa.
1: No cuidamos. Nos cuidamos hasta que ya estamos quizá enfermos, avanzados.
0: O cuando nos dicen, mire, usted está propenso a que le dé tal cosa.
1: Aquí estamos como la sed.
0: Ahí tal vez se aflige un poquito.
1: Así que la sed ya es sinónimo de deshidratación. Ajá. El cuerpo ya le dijo al cerebro, mira, hacelo pensar que tiene sed para que tome agua.
0: Sí.
1: ¿Verdad? Pero ¿qué significa? Que uno, por sí, si no le avisan, si no tiene un síntoma, no cree que hay que tomar agua.
0: Correcto.
1: Hasta que ya tiene sed. Igual la enfermedad, uno no se cuida. Hasta que ya tiene un síntoma, empieza uno a ver qué es lo que no hizo. Y en salud siempre ha sido mejor prevenir que curar.
0: Uh-huh.
1: Soy
0: bien filósofo.
1: Así me sentí igual a la Frank.
0: Bien responsable.
1: No, pero eso no es que uno así sea siempre. Lo aprende con el tiempo, ¿verdad? Con el tiempo, cuando estás hipote, uno las tal vez las lo importante es otra cosa, ¿verdad?
0: Entonces, no, pero uno se va dando
1: a lo
0: cuenta.
1: Que uno, fíjense que es más, uno ya de mayor habla, pero a uno eso ya no le afecta.
0: Uh-huh.
1: Entonces, uno lo que quisiera quizás en el fondo es que lo que uno ve, lo vean más temprano en su vida los jóvenes, ¿verdad? Que son los que siguen, porque quizás el mayor motivo de pleito es dar consejos. Ahí está aconsejando y él dice, pote.
0: No, lo que pasa es que como uno
1: usted
0: no,
1: porque ya está viejo, está diciendo esto.
0: No se ha vivido.
1: Sí,
0: no
1: se pero ha vivido uno quisiera que la experiencia que ya tiene la supieran ellos más temprano en la vida.
0: Pero uno lo
1: no, uno dice, no, usted porque ya está viejo, ¿verdad? Me está dando consejos y no quiere que yo viva mi vida.
0: La falta de experiencia,
1: sí,
0: uno lo hace
1: lo
0: pecar
1: que
0: de ignorante.
1: El adulto mayor es que el joven no tropiece en la misma piedra, ¿verdad? 3 o 4 veces.
0: Pero uno va entendiendo, fíjense que yo siempre les digo que cuando uno sale de la casa a enfrentarse con otro tipo de mundo, cuando uno está solo, que no tiene a los papás ahí para pasar llorando, diciendo, mire, me pasó uh-huh. esto, y los papás solucionándole a uno la vida, como que uno va entendiendo también y valorando ciertas cosas que antes no se valoraban.
1: Sí.
0: Porque cuando uno está pequeño, la mamá, el papá, le compran ropa a uno, que la comida, que si las mamás son de esas mamás bien cariñosas que cocinando todo el tiempo, que mira, come eso, que mira lo otro. Y ya cuando uno sale de casa, tiene que ver por sí mismo, que ya no está mamá, ya no está uh-huh. papá resolviendo.
1: Entonces, valora
0: entonces,
1: usted que es
0: uno
1: mamá.
0: Uno valora.
1: Exacto.
0: Y uno extraña también. Aparte de eso, o sea, no es lo mismo que vos en diciembre vayas a gastar el dinero de tus papás, por ejemplo, a que en diciembre vos tengas que gastar tu dinero, el dinero que te ha costado ganarte, ¿verdad?
1: Entonces, pero uno tiene que aprender también a valorar, ¿verdad? Porque también sí. Una cosa que uno cree que la vida va a ser igualita todo el tiempo y jamás en la vida, así como usted va creciendo, también los demás entre otras cosas, pueden ir muriendo, pueden ir enfermándose, pueden ir teniendo algún problema y ya no va a ser la misma vida.
0: No, y uno dice, fíjense que cuando uno está pequeño, uno se vuelve a veces hasta exigente con los papás.
1: ¿Sí?
0: Porque uno le dice, mira, ¿y por qué no te compras tal cosa, verdad? Uh-huh. Por ejemplo, ¿por qué no te compras un carro mejor? Ah, pero ¿y qué tengo que hacer o qué debe uh-huh. hacer ese papá, mamá para comprarse un carro mejor? O sea, todas las cosas tienen su proceso, llevan un esfuerzo y obviamente el niño no lo sabe porque solo, dame $5, ¿verdad? Uh-huh. Para ir a jugar con mis amigos, para ir a comer, y los papás se los dan. Pero ¿qué pasa? O sea, detrás de ese dinero, ¿qué sacrificios ha hecho mamá y papá para poder dárselo? ¿O qué hay que dejar de hacer para ahorrar, para comprar un nuevo carro, una nueva casa, etcétera? Yo creo que eso uno lo valora solo con el tiempo.
1: Y cuando ya se es
0: papá. Y cuando ya papá, se es independiente o ya tiene sus compromisos, mamá, ¿verdad? Papá, y cada quien
1: quizá tiene sus responsabilidades. Quizá por eso cuando ya uno está con su familia aparte, entiende a los papás cómo sí, es la cosa.
0: Porque
1: ¿verdad?
0: Llevar un hogar no es fácil. Llevar una casa no es absolutamente... O sea,
1: sale adelante
0: no es
1: haciendo algunos sacrificios, ¿verdad?
0: Sí, pero uno debe ser muy responsable, muy sensato, creo yo, y tomar buenas decisiones. Si usted se dedica, obviamente, a ser buena persona, a trabajar, y hacer lo que le corresponde como buen ciudadano, uh-huh. obviamente va a salir adelante. Pero si no, le va a pasar todo lo contrario. Y yo creo que eso es lo que es la lucha de cada familia, ¿verdad? De cada mamá, de cada papá.
1: Es que lo que pasa es que, entre otras cosas, los papás quieren que sus hijos sean mejor que ellos. Todo
0: sí,
1: el tiempo.
0: Todo el tiempo.
1: De hecho, son los únicos, dice por ahí, que se van a alegrar que sean mejores que cualquier persona, que uh-huh. los papás, ¿verdad? Son los hijos que tienen que ser mejores, y hasta se trabaja para eso, para que el hijo sea mejor, tenga mejores condiciones, quizás mejores opciones en la vida, ¿verdad? Mejor calidad de vida. Pero a veces creo que se nos pasa la mano y solo que hacemos el esfuerzo, pero no damos la información adecuada, ¿verdad? Y entonces tenemos que podemos hacer las cosas, pero no se logra el objetivo.
0: Es que es un balance, la vida es un balance, definitivamente. Y hay muchos papás también que caen en el error que invierten su tiempo trabajando, no comparten con sus hijos, y hay ciertos valores, cierta educación que solo los papás la pueden dar a los niños, ¿verdad?
1: Y hasta este momento creo yo que todo lo que le ocurra a un joven es responsabilidad de los padres que lo han formado.
0: Responsabilidad, hasta cierto punto sí, Juan Carlos. Uh-huh. Yo creo que también uno debe ser inteligente, ¿verdad? Y uno sabe lo que es bueno y lo que es malo. A veces en casa no se tiene un buen ejemplo. Hay papás con vicios, hay papás que no trabajan, hay tantos uh-huh. casos, ¿verdad? Pero si uno como hijo ve que a un papá, a una mamá no le va bien actuando de la manera en que actúan, uno debe ser inteligente, saber entender eso, sobrellevarlo y rebuscarse por ser uno una mejor persona. Y afortunadamente esa educación que no se puede tener en casa, si usted va a una escuela, a alguna institución donde usted pues le estén impartiendo cualquier tipo de conocimiento, ahora tenemos acceso, ¿verdad? A poder educarnos, yo creo, de manera más autodidacta, y uno puede elegir ser mejor persona e ir por el camino que tal vez mamá, papá lastimosamente no fue.
1: Hay un tope que en la vida al final, si lo que uno no hace en su casa... a veces la vida misma se encarga de enseñarle a uno, pero de la forma más drástica, ¿verdad?
0: Dura.
1: Sí, eso cuando está cipote uno casi no lo quiere comprender, ¿verdad? Pero
0: sí.
1: si la familia no se corrige, lo va a corregir la calle, uh-huh. ¿verdad? Lo que uno deje de hacer en la casa lo van a hallar en amigos, pero le van a dar una falsa información, ¿verdad?
0: Fíjense que a mí hasta cierto punto me daba a veces un poquito de cólera
1: uh-huh.
0: ver a los jóvenes cómo andan perdiendo el tiempo o que no valoren lo que puedan hacer las personas mayores por ellos.
1: Los esfuerzos,
0: correcto. Y yo digo, yo voy a cumplir 32 años, pero yo a veces digo, yo quisiera volver a tener, no sé, 15, 18 años, con volver a tener 20, yo me conformo. Uh-huh. Les voy a decir por qué. Porque lo mismo que estamos hablando, uno ve la vida según las etapas, ¿verdad? En las que está viviendo. Y yo siento que, gracias a Dios, tuve la oportunidad de hacer muchas cosas. No fui una persona desordenada, yo traté de aprovechar siempre como las oportunidades que mis papás me daban.
1: Uh-huh.
0: Pero sí, hay cosas que uno hace por curiosidad o porque uno se deja llevar por los amigos que yo siento que si yo volviera a repetir mi vida, ya no las hiciera. Ajá, entonces, es un llamado más que todo para los jóvenes, ¿verdad? Que sean conscientes.
1: Aprovechen su tiempo,
0: que aprovechen su juventud, sus
1: recursos, ¿verdad?
0: Porque la verdad es que el tiempo ya no vuelve atrás y cada cosa que uno haga en cualquier etapa de la vida, siempre uno lo va a tener atrás. Esas cosas a uno lo persiguen y cuando uno es adulto, sufre consecuencias, ya sea porque usted se ha alimentado mal, porque usted no ha hecho ejercicio, porque usted no aprovechó el estudiar, porque usted no trabajó lo suficiente en su juventud y ahorró, fue ordenado con su dinero, lo administró bien. Uh-huh. Todo eso le va a afectar o va a ser el reflejo del adulto mayor que usted va a ser.
1: Hemos dicho, vamos a mensajes, venimos en breve con más. En esta mañana, ya regresamos. 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
8: 9:42 a.m.
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0: 9 de la mañana, 43 minutos. Buenos días, 9:43 minutos en la mañana del miércoles, ahora 22 de julio. Amigos oyentes, saluditos. Tenemos por acá algunos mensajes también que vamos a escuchar de nuestros oyentes que están por ahí pendientes de pues, saludarnos, ¿verdad? Vamos a oír unos un par de audios. Adelante.
1: Buenos días, niña Laurita. Aquí la estamos escuchando. Me hace un saludo, por favor, para la tía Alicia y toda su familia que van ahí con ella. Que disfruten el viaje y que todo les salga bien. Que la Virgencita los guíe para que lleguen bien y regresen bien. Felicidades para todos. Gracias, niña Laurita.
2: Vaya, niña Laurita. Tenemos otro por acá de doña Ana Umaña desde Los Ángeles, California.
3: Hola, hola, buenos días, Laurita. ¿Cómo está? ¿Cómo amaneció? ¿Cómo le ha ido?
2: Aquí muy bien, gracias.
3: Estaba feliz. ¡Ay! Gritando. Así estaba yo también ahorita, cantando y bailando aquí en mi trabajo. Laurita, ¿me puede poner la canción de Cómo Quisiera Volver? De Temerarios, y luego me le puede dar un saludo a todo mi lindo Cantón La Joya, a todo Metapán y todos los alrededores. Y bendiciones, saludos a todas las personas del mercado que están trabajando, echándole ganas día a día para salir adelante. Bueno, Laurita, saludos y bendiciones para todos.
2: Bueno, gracias igual a doña Ana, que hace poco el hijo estuvo de manteles largos, también cumpliendo 15 años, y dicen que este sábado se van a enfiestar, así que
0: excelente.
2: Que ¿verdad? Se la pasen bonito, ¿verdad? Ahí nos mandan un pedazo de pastel.
0: En foto.
2: Aunque sea en video.
0: Tenemos azúcar en la sangre.
2: Aunque sea en video. Sí. Por acá mando otro audio, vamos a escucharlo.
3: El tema que tienen ahorita, que están diciendo, pues, de que los muchachos no aprovechan nada. Me acuerdo que aquellos tiempos, cuando estaba yo joven y pequeña, eran unas cosas diferentes, ¿verdad? Pero era muy bonito, aunque los padres no traían a uno.
2: Sí, la verdad que sí, pero fíjense que todo eso, aunque uno se quejaba en ese momento porque los papás eran bien estrictos,
0: sí,
2: a uno le ayudó a ser buena persona.
0: Hoy apreciamos eso.
2: Hoy uno aprecia eso porque yo me pongo a pensar, fíjense, yo he sido bien, hasta cierto punto yo he sido un poco atrevida, pero porque yo no he sido miedosa, les voy a decir. Y les voy a contar, a mí siempre me gustaron los tatuajes, pero ¿saben por qué nunca me tatué?
0: ¿Sí?
2: Porque me daba miedo que mi mamá y mi papá me dieran una gran cachimbiada. Entonces yo decía, no, me van a regañar, me van a pegar, me van a correr de la casa. Y yo decía, no. Ahora, digo yo, gracias a Dios, nunca se me ocurrió tatuarme.
0: O sea, no se arrepiente de que no se los hizo, sino que más bien da gracias a Dios que no se los hizo. Gracias a Dios,
2: porque imagínense yo cómo me viera aquí toda manchada, eso es una cosa. Sí. Y lo otro es, a lo que yo me dedico, siento que estéticamente eso se ve mal, pues. Yo cómo voy a andar publicitando, por ejemplo, tantos negocios que gracias a Dios confían en nosotros, ¿verdad? Uh-huh. Y yo ahí toda manchada, siento que eso da al final un mal aspecto. Y yo también respeto a las personas que tienen tatuajes, yo se los veo bonitos, yo admiro a la gente que tiene ese valor de tatuarse, también es algo artístico, algo que yo respeto, pero en mi persona yo siento que no se ve bien por cómo es mi personalidad, y también no es algo que quizá, o sea, me represente, pues. Pero yo a las personas que se los hacen, yo digo, ah, va, se ve bien, ¿verdad? A mí me gusta vérselo, siempre y cuando no sea como ese montón tampoco, ¿verdad? Yo veo bonito que sean unos dos, tres así regados, pues yo hasta cierto punto lo veo bien. Pero yo digo, gracias a Dios a mí nunca se me ocurrió hacerme tatuajes, porque yo ahorita ya me quisiera andar arrancando el pedazo de piel.
0: Sí, son cuestiones de gusto, ¿verdad? Y tampoco estamos en contra de aquellas personas que les gusta hacérselo. Cada quien está libre de hacérselo, ¿verdad?
2: Y cada quien hace con su cuerpo lo que quiera.
0: Exacto, así es. Y eso es lo que yo sí quisiera entender es, ¿para qué se los hace uno?
2: Es algo como, miren, yo hasta cierto punto digo, es como decoración, la gente se lo hace como por decoración.
0: Le voy a contar una historia que ocurría antes, ¿verdad? Cuando estábamos cipotes, y creo que todavía más antes de nosotros, los muchachos le querían hablar a una muchacha.
2: Ajá.
0: No tenían valor de decírselo, pero se echaban un trago y ya eran hablantines.
2: Ah, sí, ya era. Entonces, más coqueto.
0: Será como que fuera una cuestión que siente uno, hoy sí, y en realidad no ha pasado nada. Ah. Es más, quizá tenía desventaja hablar con ese olorcito, ¿va? ¿Verdad? No sé si a la mujer siempre le ha gustado el hombre que toma, o sea, no sé, pero esa era. Ahora, le daba a él, es que, él se sentía ya con valor.
2: Va, depende.
0: Y en realidad no había pasado nada.
2: Cuando uno es adolescente, por ejemplo, o cuando ya está.
0: Pero digamos, ¿será que uno siente que cambia algo en uno eso?
2: Como en esa etapa de los 17 años, quizá los 25 años, que uno está como probando diferentes cosas. Los muchachos, ¿verdad? Que, ay, que yo como que se sienten malos, ¿verdad? Que yo tomo, que yo fumo. Y a las bichas como que les llama la atención eso, porque lo sienten.
0: No a todas, como, creo yo, ¿verdad?
2: No, pero a todas, sí, pero ajá. Algunas como que ellas lo sienten, que son grandes, que son independientes, que no tienen miedo. Sí. Es una cosa psicológica bien.
0: Hasta cierto punto es como una tendencia,
2: bien compleja.
0: Porque yo conocí muchachas también de antes que les gustaba que el hombre fumara. No sé si se sentían como un caché, pero estamos hablando de otros tiempos, ¿verdad?
2: La gente donde decía, el olor de cigarro, qué rico.
0: Con que hay un olor de desodorante que es a tabaco.
2: Ay, no, yo no, a mí me da un poquito de náuseas.
0: Sí, en realidad no huele a humo de cigarro, porque el humo de cigarro sí a veces es, pues.
2: Ya van a decir lo que están escuchando, es San Laura. No, yo no es que sea santa, fíjense, pero
0: y cada quien se,
2: y uno,
0: si eso le sirve para vida, como una muletilla para sentirse mejor, pues está bien, ¿verdad? Porque si así sienten como con más valor, como con más cool, más pegue, no sé, cualquier cosa que sienta, pues está bien, porque
2: son experiencias de vida.
0: Les puedes servir algo. Hay quienes en su, como decimos, ¿verdad? Cada acción tiene su reacción, ¿verdad? Si usted considera que no tenerlos es lo correcto, está bien. Y si considera que hay que tenerlos, y si entre demás tiene, no sé si ha visto a la mujer, ¿cómo se llama? La mujer, una señora mexicana que se ha deformado hasta la cara para parecer gato. Para parecer.
2: Hay un caballero también, ¿sí?, que ha hecho lo mismo.
0: Sí, entonces han hecho esfuerzos increíbles. No digo esfuerzos que les cueste, sino que han hecho apuestas que hasta ya, para la mayoría, no sé si están de acuerdo, pero en este caso, lo que le quiero decir es que han tenido esa osadía y bueno, así son felices, ¿verdad?
2: Sí.
0: Pero, ¿qué sienten? ¿Qué pasará con ellos? Es decir, aquí estamos hablando de temas donde también la libertad.
2: Sí. Lo que yo les digo, también la personalidad de las personas como que influye mucho, ¿verdad? O sea, yo, como les digo, hay personas a las que yo los miro hasta más guapos, se le ven bien los tatuajes. Pero es como una elección también de cómo vos te querés proyectar, qué es lo que vos querés lograr en la vida. Porque yo les decía un día a unas amigas, si ustedes se van a hacer tatuajes, antes de tatuarse, de llenarse de tatuajes o cualquier otra cosa, pregúntense, ¿ustedes se van a quedar en el trabajo que están ahorita, por ejemplo?
0: O no necesitan ir a buscar trabajo.
2: O no aspiran a tener algo más, o a moverse en otro ámbito, desarrollarse en otras cosas, en otras áreas, pues háganlo, ¿verdad? Pero si no, recuerden también que hay ciertas empresas que mantienen sus estándares y no todavía, así como estamos de avanzados, aún los tatuajes es un tabú. Y es hasta cierto punto una limitación en ciertas áreas, más en este país que nosotros vivimos.
0: Sí. No obstante,
2: y ahora
0: yo
2: con
0: sí
2: eso
0: he visto
2: de,
0: personas
2: también de las leyes, ¿verdad? Por un medio tatuaje que te vean mal puesto.
0: Sí, aunque hay que aclarar que los tatuajes que acá están prohibidos solo son los que son alusivos a grupos que están acá, digamos, de alguna forma prohibidos, ¿verdad?
2: Pero Juan Carlos, hay tatuajes con un significado. A veces uno se los hace solo porque los ve bonitos y ya tienen otro significado y tal vez uno ni sabe.
0: Sí, pero bueno, como vemos, cada quien piensa como quiere, ¿verdad? Y hay libertad de hacer lo que uno quiere. No afecta a los demás directamente. Yo siento que uno a veces, usted le puede decir a alguien, pero no porque no le guste, sino que porque tal vez siente usted que le está quitando un poco de su...
2: Con cariño, por cariño.
0: Uno, pero es nada mal, ¿verdad? No es que estemos promoviendo nada.
2: Y a uno tampoco. A veces por metido le va mal también.
0: Sí.
2: Porque uno puede andar deseándole el bien a otra persona, ya esa persona malinterpreta y uno queda mal. Tenemos un audio por acá.
0: A ver qué nos dicen. Buenos días.
4: Hey, muchachos, aquí yo conocí un muchacho americano que como aquí después de los 21 años ya ellos pueden tomar, hacer lo que quiera. Entonces muchachos trabajaba un tiempo aquí con nosotros, tenía 19 años y ya cuando iba a cumplir 21 años invitándolos a todos que iban a ir a Boston a un lugar, una barra, ¿verdad? Barra, restaurante, que vamos a ir a tomar, que me voy a poner la primera peda. Dice, él en su imaginación, ¿verdad? Que era gran cosa. Y todos le decíamos, ¿y para qué? Si eso no tiene nada, solo vas a gastar dinero, eso es lo que vas a hacer. No, que quiero probar cómo es, que esto y que el otro. Contento el tipo.
2: Bueno.
0: Eso es una actitud que uno está a veces esperando la edad, ¿verdad? Como que está esperando para soltarse, solo porque no tiene la edad, no hace las cosas. Y eso no es tan así. De hecho, no sé si se promueve esa cultura de que, bueno, a los 18 yo ya soy libre. Así sí. Que mamá, ya no me espere, porque yo ya tengo 18 años, puedo venir a las 2 de la mañana si quiere. En las casas, dijimos al principio que hay reglas, ¿verdad? Se ponen reglas, ¿verdad? Los papás ponen reglas y pues le dice, bueno, ya es libre usted, entonces trabaje y consiga su casa, quiere vivir como quiera, pague la energía eléctrica, pague el agua, todo. Ah, entonces tiene que trabajar, pues claro, quiere ser libre, pero aún así esas libertinajes, aunque pudiera pagarse todos esos lujos que él o ella piensan que se han obtenido por llegar a una mayoría de edad y ya son independientes, ya no tienen que decirles nada, no es recomendable. De todas formas, no porque ya son libres, sino porque le van a hacer daño a los papás, porque se pueden hacer daño las personas mismas, ¿verdad? Se pueden, no, ¿cuánta gente no probando? Un trago, decían, y ahí están con el gran vicio, ¿verdad? Un cigarrito, no, ahí están con el gran vicio. Una pruebita nada más para ver cómo es, y ahí andan todos. Entonces, hay ese gran riesgo de quedarse atrapado, ¿verdad? Y cualquier persona, no solo la familia, pues va a lamentar que una persona quede atrapada tan joven, con energías y con tantas posibilidades de una mejor vida, pero atrapados en una situación que de la cual se vuelve un círculo que no se puede salir. Uh-huh. Se vuelve una vorágine, ¿verdad? Es decir, que usted no haya la salida y pues se complica, ¿verdad? Entonces uno lo que ve es la vida que se está perdiendo prácticamente allí, esa vida que puede ser mucho más feliz, mucho más productiva, aunque el término felicidad no es lo mismo para todos, ¿verdad? Para uno ser feliz es esto, lo otro, pero para otros puede ser que estar fuera de onda con un vicio, eso sea su felicidad. Sin embargo, para la mayoría no sería esa la explicación de felicidad, ¿verdad? Pero bueno, cada quien depende de sus valores también, de qué le hayan dicho, de cómo se aprecie, cómo crea que es la vida, así va a vivirla, ¿verdad?
2: Así es. Tenemos un audio acá de doña Esperanza Guerra.
0: A ver, doña Esperanza, buenos días.
5: Hola, hola, buenos días, don Juan Carlos. Buenos días, Laurita. Espero buenos que hayan amanecido bien.
0: Estamos bien, gracias.
5: Y bendiciones, porque sí, bien alegres allí en la Campirana, recordando tiempos pasados. Uh-huh. Eso es bonito. Recuerdos. Feliz día, bendiciones.
2: Gracias, igual. Muchas bendiciones gracias. Para usted. Saludos también a Franklin, que está escuchándonos.
0: Está Franklin por ahí.
2: El niño celoso. Adiós, dijo ayer, ya me voy a ver a mi novia.
0: Así dijo.
2: Andaba de celoso.
0: Bueno, es que no esperaba ver lo que dio. Pero bueno, así es
2: le
0: la vida.
2: Le rompieron el corazón. Le rotearon, decía.
0: Y decía que no, y de repente quedó, y que no, se estaba ahogando de...
2: No, él se hizo el que no le importaba. De repente ya no soportó más.
0: Bueno, pues saludos para todos los que están por ahí ya en sus labores, echándole ganas. Pues creo que se vuelve uno como que fuera un padre, ¿verdad? Y a veces uno entre sus cosas comienza como a criticar a los papás, ¿verdad? En ese aspecto. Bueno, usted ya vivió su vida, ya está viejo, No me dé consejos porque yo voy a vivir mi vida como yo quiera. Ay. Y los papás le dicen, pero usted no venga aquí a... cuando estés todo fregado a fregarnos también a nosotros, porque los papás nunca le van a dar un consejo en el cual a usted le vaya mal, sí. ¿Verdad? Siempre lo bueno fuera que usted oyera consejos con ese respeto que se merece un papá dando consejos y que tomara nota de esos consejos, no porque lo voy a oír porque está hablando, no porque no va a ser nada. No, usted sea en ese caso sea sensato, ¿verdad? Y capte los consejos que quizás se lo dan con la mejor intención, ¿verdad?, de que no le ocurran a usted las cosas. Y yo creo que cualquier persona que le dé muy rara vez quizá un amigo le dé un mal consejo, ¿verdad? Quizás, tal vez por error, pero en su mayoría uno da un consejo, pero pensando que ese consejo le puede tener una consecuencia más buena que mala, ¿verdad? Uh-huh. Con muy pocas veces digo yo que alguien va a actuar con saña o con esa actitud de querer que le vaya mal, ¿verdad? Ojalá que este le vaya mal. Comprate un carro y lo manejas bien rápido y te echas un trago, te echas una botella. Ese consejo no, casi no lo da la gente, ¿verdad? No le dan lo contrario. No.
2: Yo no sé por qué, pero mi hermana decía una cosa una vez y eso es cierto. Uh-huh. Tal vez uno no hace las cosas y el día que uno se atreve a hacerlo por curiosidad, solo porque alguien le dijo, anda a probar, ¿verdad? Uh-huh. Te va mal. Y tal vez al que lo anda haciendo seguido, no le pasa nada, pero sí. Vos lo intentás y es como que, ay, algo te puede pasar. Sí. Entonces mejor hay que tener...
0: Ha pasado ya esa parte que uno dice, yo fui el de la mala suerte, pero quizás la vida lo que está haciendo es advirtiéndole, ¿verdad? Que en realidad a los otros por pura suerte no les ha ido mal. Pero la vez que uno dice, me fue mal la primera vez, a veces es para que ya no lo vuelva a hacer.
2: Ya no lo vuelva a hacer.
0: Y diga y experimente y saque la conclusión de que sí es cierto que le decían que esto era bueno, pero ya al probarlo, no, hombre, si es malo, yo para
2: qué quiero. Imagínese usted la única vez que lo haga, que era por supuestamente probar, le vaya mal, uh-huh. Pero que eso le deje una consecuencia para toda la vida.
0: Sí.
2: Hay cosas
0: quisiéramos que... volver al punto de donde íbamos a cometer esa acción, ¿verdad?
2: Y
0: de
2: no
0: la cual
2: hacerlo.
0: Nos arrepentimos. Pero no, la vida tampoco tiene esa oportunidad, ¿verdad? De que uno ve en las películas a veces. No sé si ha visto la película, no sé si se llama De Vuelta a los 13 o 30, pero es una niña que tiene 13 años y de repente amanece que tiene 30.
2: Ah, pero...
0: Que trabajan en unas empresas como de revistas.
2: La película de quiero ser, la que dice quiero ser próspera, tener 30... y ser feliz, algo así.
0: Algo así, pero la verdad es que es después ocurre como que fuera un sueño que está viviendo su vida a los 30, pero ajá, no le va como ella pensaba, ¿verdad? Le está yendo todo mal, pero al final vuelve a aparecer a los 13 años y como que uno quisiera hacer eso en la vida real, ¿verdad?
2: Si tuviera 30, se llama la película.
0: En la vida real, que puede hacer eso, volver a empezar en un punto y decir, ya no voy a cometer esto. Hay otra película que también habla casi de lo mismo, se llama ¿cómo se llama? Le dije el nombre cuando estábamos hablando, El Efecto Mariposa.
2: El Efecto Mariposa.
0: Que uno después, quizás cuando está en una situación de si no hubiera hecho aquello allá en el, cuando estaba cipote o estaba adolescente, ¿qué hubiera pasado? Ahí creo que se trata de que va a explotar una granada, parece, una bomba, uh-huh. Y aparece la consecuencia. Pero la película misma da chance de volver a ver si no pasó lo que a él le pasó y siempre había un daño. Uh-huh. Otra persona tenía el daño y al final él está con el daño, ¿verdad? Entonces son como que fuera una película que nos dice, mira, lo que hagas ahora tiene consecuencias en la vida. Por eso dice esa película que el efecto mariposa es que si una mariposa bate las alas en un lado, siempre va a haber una situación como que es algo bien suavecito, quizás que una mariposa bata las alas, ¿verdad?
2: Sí.
0: Pero ese batir de las alas de mariposa es algo bien que tiene consecuencias pues en la vida.
2: La vida,
0: exacto. Así es la vida, entonces hay que aprender un poco, ¿verdad? Nos vamos, saluditos, pásenla bien.
2: Con cuidado.
0: Sí, cuídense, la verdad, como quisiéramos que nos dijeran, no hagas eso, cuando en lugar nos empujan,
2: ¿verdad? O saber
0: y nos va mal, como usted dice, en la primera vez.
2: Saber qué tan caro le va a salir.
0: Sí, hay consecuencias de las cosas que hagamos siempre, ¿verdad?
2: Bueno o malo.
0: Así que pensemos las 2-3 veces si lo que pensamos no es correcto, no lo hagamos porque sabemos que no nos va a llevar a ninguna... situación buena, ¿verdad?
2: Bueno.
0: Nos vamos, saluditos, pásenla bien. Chao. Amigos, 10:03, feliz miércoles y que la pasen bonito.
2: Como dijo la doctora Polo, pórtese bien, haga el bien y no mire a quién. Caso cerrado.
0: Sí, no, y fíjese que da 4 consejos. Dice que respete para que lo respete.
2: Ya se acordó.
0: No, es que parece broma, pero en realidad da 4 consejos bien prácticos, ¿verdad? Si uno quiere que lo respeten, dese a respetar, ¿verdad? De respete para que lo respeten, y no me acuerdo qué más dice, ¿verdad? Pero la verdad es que lo hace y recalca lo que estábamos diciendo. Uno da un consejo para que la cosa salga bien, ¿verdad? Nos vamos, feliz día, pásenla bonito y que tengan un excelente miércoles.
2: ¡Chao!

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10 de la mañana con 17 minutos. Estamos en las supergruperas complaciéndole. Dígame qué desea escuchar, los Mier, los Bukis, los Jonix. Yo con mucho gusto le voy a complacer. Vamos con esta canción que se llama La Basurita de Grupo Libre. Complaciendo, 10 con 18 minutos.

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0: 10:39, estamos en la supergrupera. Saludos para Obed Lima Martínez, dice, se encuentran en el agromercado de Metapán, así que saludos para ellos. También para nuestro amigo Juan, que nos escucha en Boston, y José Arita, muchísimas gracias por estar en sintonía de la 97.3.
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1: 8 minutos para llegar a las 11 de la mañana. Saludos a usted que ya inició a cocinar, a hacer ese almuerzo delicioso. Así que esperemos que le quede muy rico. Puede compartirnos fotografías también de lo que está haciendo para poder comentarlo aquí. Yo sé que hay muchas que a esta hora están ya haciendo las tortillitas, preparando el almuerzo para esperar a sus seres queridos con mucho cariño. Y hoy es miércoles con M de Mujer. Vamos con esa canción que se llama Pero Te Vas a Arrepentir.

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0: Bueno, 11 de la mañana con 13 minutos. Buenos días, buenos días. ¿Qué tal? Otra vez saludándoles por acá. Ya casi buenas tardes. Vamos a iniciar este programa de miércoles con M de Mujer. Hoy estoy en compañía de una persona muy especial. Ustedes ya han tenido la oportunidad de escucharla porque nos ha acompañado por acá en este espacio para dar a conocer su negocio y hoy vamos a escuchar un nuevo concepto para que especialmente los caballeros puedan conocerlo y también aquellas mujeres que están al pendiente de esta hora, miércoles con M de Mujer, si quieren consentir a esa persona especial, pues atentas porque van a encontrar una nueva forma y un nuevo negocio o un negocio que está evolucionando, mejor dicho, acá en Metapan. Así que bienvenida, Madai Quinteros, ¿qué tal, cómo está?
1: Hola Laura, bien, bien, gracias a Dios.
0: ¿Todo
1: gracias,
0: bien?
1: Todo bien, gracias por esta nueva invitación.
0: No, ya sabe, con mucho gusto. Bueno, Mada, como le decimos nosotros cariñosamente, viene hoy a comentarnos acerca de la evolución de su negocio. Ya la habíamos tenido por acá, como les decía al inicio, para hablar acerca de Madai Quinteros Barber Shop. Ahora, también spa, un spa exclusivamente para caballeros, así que vamos a poder conocer acerca de cómo está funcionando ese nuevo negocio acá en Metapan, con atención exclusivamente para caballeros. ¿Cómo nace esta idea, Amada?
1: Siempre es, bueno, la idea de la barbería ya la contamos, ¿verdad? Siempre sí. Había querido hacerlo, y con respecto de spa, o sea, incluir otros servicios como manicure, pedicure, faciales, depilaciones, como para caballeros, o sea, como les comenté la vez anterior, yo soy de San Salvador y en San Salvador hay algunas barberías que uno cuando tiene un negocio y ve otra barbería chivas, uno dice, puya, algún día yo quiero tener algo así. Entonces, que brindan ese tipo de servicios como el pedi, el mani para caballeros, un lugar donde los hombres se puedan sentir como más cómodos, un espacio donde ellos puedan llegar a relajarse, ya no solo el corte de cabello, sino que también, mira, hay tiempo y nos hacemos un pedicure, las manos, algún facial. Entonces, esa era la idea, como abrir un espacio donde los hombres puedan llegar y sentirse cómodos, salir frescos en todos los sentidos, con su corte, con sus piecitos, con algún facial. Entonces, la idea era esa, un lugar donde los hombres se pudieran sentir cómodos, un espacio donde ellos puedan llegar y decir, bueno, me voy a hacer el pedicure. Bueno, pero toda la atención siempre es con cita.
0: Ajá,
1: hay que recargar que es con cita. Entonces, agenda su cita, dices que una persona, un hombre se toma su tiempo y diga, bueno, el viernes voy a ir a la barbería, voy a agendar cita para cortarme el pelo y de una vez me hago los pies y ya listo para el fin de semana,
0: ¿verdad? Algo innovador también, ¿verdad? Porque acá en Metapan no hay otro espacio igual. Y nosotros hemos conversado fuera del aire con Mada de que de repente un caballero se quiere hacer estos servicios, pero le da pena ir donde lo van a estar viendo tal vez una cantidad de señoritas. Uno cuando llega al salón y ve un caballero, estamos tan poco acostumbradas que uno se sorprende, ¿verdad?

0: ¿Cómo se siente, ma, de evolucionar, de crecer? Usted lo acaba de decir, empezó como una barbería, digamos, tradicional, ¿verdad? Y ha ido implementando otros servicios para poder también agradar de mejor manera a sus clientes.
1: Sí, es que, bueno, da un poquito de nervios, da emoción, porque es algo que siempre había querido.
0: Sí.
1: Porque a mí me pasó una vez cuando me fui a cortar el pelo a una barbería. Yo llegué con un amigo y cuando dijeron el siguiente, me levanté yo, todos se me quedaron viendo. Entonces, esa sensación de que todos lo observan a uno porque está uno en un lugar que se supone es solo para caballeros, en mi caso, que me
0: Ajá.
1: iba a cortar el pelo. Entonces, me imagino que algún hombre pueda sentir esa sensación cuando está en un
0: Salón de
1: salón de
0: belleza.
1: belleza y bueno, y lo pasan para hacerle el pedicure y ya todas observando a qué va, a qué le van a hacer. Entonces, tengo mi proyección para mí es, me emociona, la verdad, y yo tengo fe de que los caballeros van a responder. Van a
0: Claro.
1: responder porque como me dijeron algunos, no es que no nos querramos cuidar, es que no habían opciones. Entonces ahora tienen la opción y pues les garantizamos que pues van a recibir el trato que se merecen, ¿verdad? Ya no solo en su corte, sino que arreglándole sus piecitos, sus manos, algunos que lo hacen. Y su carita ahí con algún facial, o sea, van a recibir el trato que se merecen, con la calidad que siempre me ha caracterizado y que yo trato de brindarles a cada uno. La idea mía es que si usted va una vez, usted quiera volver.
0: Claro.
1: Esa es la idea mía de. Siempre ha sido eso, desde los cortes de cabello. Yo decía, viene alguien nuevo y pues. No es que sea diferente la atención, es de darle la misma atención que le doy a todos, pero con la calidad que me caracteriza, la amabilidad y todo, para que ellos digan. Voy a volver y ahí los estamos esperando.
0: Calidad garantizada, y eso es muy importante porque fíjense que pueden haber muchos lugares, por ejemplo, donde a usted le cortan el cabello, pero no lo van a hacer con ese compromiso y con la calidad que usted como caballero merece. Porque, como les digo, hay muchos barberos, pero yo creo más que son muy pocos los comprometidos y los profesionales. Y también las cosas pues van cambiando, ¿verdad? Y si usted de repente se quiere hacer un corte más ¿cómo le podemos decir? Más fuera de lo común,
1: Modernos.
0: moderno, correcto, esa es la palabra, moderno, pues usted puede llegar ahí con Mada para cuidarse también la barba, ¿verdad?
1: Sí.
0: Y ellos están ubicados ¿dónde, Mada? Para recordarle a la gente.
1: Estamos ubicados a un costado del parque central, en frente del restaurante Vidos. Quizás
0: Fácil
1: el.
0: de llegar.
1: Fácil, fácil. A un costadito del parque, llega al parque central por el lado de la alcaldía, por donde está el parquecito nuevo. De ahí ya se ve el polo que caracteriza la barbería. Entonces ahí está el polito afuera, cabal justo frente a Vidos. Y la atención de nosotros, como saben, es por cita y es por eso, es para tratar de brindarles el espacio, la atención, dándoles el espacio que ustedes se merecen. O sea, uno se proyecciona, pelo y barba, bueno, le voy a dar, ¿qué? Una hora. Porque para dejar todo bien detallado, o sea, solo cortes de cabello, pues 35, 40 minutos. Cuando son clientes nuevos que yo no conozco, entonces digo yo, bueno, no sé qué se hace, no sé cómo es su cabello, si es finito, si es grueso, entonces todo eso influye a la hora de hacer un corte, el tiempo que uno se va a tardar para dejarlo pulidito.
0: Ya le han dicho mire, la primera vez que vengo aquí, yo quiero cambiar como un poquito de look, que me queda bien y ya usted se inspira.
1: Sí, ya me han dicho, ¿qué le vamos a hacer? Vale, le preparo, le pongo la capa, su papel del cuello y le digo, vale, ¿qué vamos a hacer? Y dicen, no sé, no sé, ya quiero cambiar y usted qué opciones me da. Entonces ya uno dependiendo del tipo de cabello, la forma de su rostro, ya uno le puede sugerir, algunos no saben. Y digo, podemos hacerle un taper fade o un brush fade y ¿cómo es ese? Entonces ya yo busco fotos
0: Imágenes.
1: ajá, y se las enseño, vaya, mire, estas son las opciones. Para mí estos tres le quedan bien por su rostro, ¿cuál le gustaría probar? Y ella dice, ah, probemos este, lo hacemos.
0: Fíjense que uno a veces dice, ay, es que los hombres no son tal vez tan coquetos, ¿verdad? O es más fácil porque, o sea, solo se cortan el cabello, se pasan la máquina y ya quedan bien, ¿no? Como uno que, ay, que corte mariposa, que en capas, que cortito, que no sé qué. Pero hay tantos cortes para los caballeros también que uno como desconoce ese mundo, ma, usted porque pues lo hace, ha estudiado para eso, ¿verdad?
1: Sí.
0: Y se está actualizando sus conocimientos de manera constante.

0: pues saben, pero uno piensa que solo es como pasar la máquina, pasar la cero, pasar la uno, la, no sé cuántas más hay, y ya todo va a quedar bien. Pero hay muchos cortes que se pueden realizar para darle un mejor estilo a su cabello. Y como decía Amada, no es lo mismo cortar un cabello liso que un cabello colocho.
1: Colocho no es lo mismo. Y también la densidad de los cabellos. Hay muchachos que tienen el cabello tan finito,
0: ajá,
1: que si yo uso las numeraciones, las máquinas traen sus peinetas de diferentes numeraciones.
0: Ajá.
1: Si yo en un cabello colocho o un cabello más grueso uso la 1.5, si esa 1.5 la uso en un cabello finito, lo dejo clarito, demasiado claro. Entonces,
0: más pelón de lo que
1: sí,
0: llevo.
1: Sí, entonces es de ir, todo eso influye a la hora de cortar un cabello. También he tenido clientes que llegan y, bueno, me dicen, me tardo, ¿qué? Media hora. Y dice, vaya, y allá donde iba solo me sentaban y en 10 minutos ya me sacaban. Entonces, a veces también se fijan en todo, ¿no crees?
0: Sí.
1: Se fijan en todo.
0: No, y son más observadores, creo yo, y más, un poquito quizás más delicados también. Porque es más fácil de observar. Si usted tiene el cabello corto, a simple vista usted va a ver cómo lo están dejando, si le han hecho la línea panda.
1: Es gradual, hay que matar.
0: Una pata más larga que la otra. En cambio, uno de mujer tiene el cabello ahí medio largo, ¿verdad? A veces uno ni se ve bien atrás y tal vez te han dejado el corte bien pando, pero vos ni te lo ves, hasta que ya prestas bien atención.
1: Sí,
0: pero
1: con los caballeros está más expuesto todo.
0: Sí, entonces, si usted para eso, para evitar esos inconvenientes, tiene que buscar a los expertos, busque a Madaí Quinteros Barber Shop y Spa, están también, ¿verdad?, en redes sociales.
1: Sí.
0: Para que ustedes puedan ahí agendar una cita, y si no, ¿a qué teléfono?
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0: Tome apunte.
1: A ese número pueden agendar su cita, ya sea para pedicure, para el corte, para faciales. Con respecto a los cortes, pues a veces me escriben y quieren espacio, digamos, para el mismo día, y se me hace bastante difícil.
0: Uh-huh.
1: Sobre todo que estoy trabajando sola. Estos 3 años he trabajado sola. Ahora necesito conseguir a un compañero de trabajo también, el servicio social.
0: Ah, sí, esa es una otra cosa. Antes de que se nos olvide, por ahí hay una oportunidad laboral,
1: sí,
0: ¿verdad? Cuéntenos, Mada.
1: Necesito algún barbero, señorita o caballero, lo que sea, barbero que tenga la disposición de trabajar, de aprender, de a tomar el ritmo de trabajo, ¿me entiende? Que es por citas, y la mayoría de lugares aquí, pues ninguno es así, todo es por orden de llegada y la aglomeración de personas, y quizás por eso mismo es rápido sacar uno, sacar otro.
0: Ajá.
1: Entonces está la oportunidad de, si alguno está interesado, pues escríbame o acérquese a la barbería y platicamos y vemos de qué manera nos colaboramos. Ahí está la oportunidad laboral para aquel barbero que vaya iniciando también. Incluso ya al principio buscaba yo uno que ya tuviera experiencia, porque a mí me gusta la calidad.
0: Correcto.
1: Y me gusta que los clientes se vayan satisfechos. Pero si ya ellos, los con experiencia, ya están establecidos y no quieren
0: trabajar, ¿verdad?,
1: lugar,
0: o ir a otro lugar.
1: Entonces yo también tengo la disposición de preparar a alguien, de enseñarle de cómo se trabaja aquí, de qué pulir. Todos empezamos así. Yo me gradué en San Salvador, que yo allá fui a aprender, y yo me gradué en abril, y yo en mayo abrí la barbería.
0: Uh-huh.
1: O sea,
0: bien rápido.
1: Y sola. Ajá. Yo sé que a más de alguno me ha de recordar ahí que lo trasquilé.
0: Dijo, Mada, en el nombre de Dios.
1: Ahí te voy, San Pedro. Y pues, pero eso es como todo
0: negocio.
1: Como todo negocio, como todo, ¿qué? Oficio. La experiencia hace el maestro.
0: Claro.
1: Entonces, echando a perder se aprende. Con que no se quede uno echando a perder siempre. Eso es lo importante.
0: Lo importante es caminar, ¿verdad? Uh-huh. Crecer y aprender. Y yo creo que a veces es mejor las personas que no cuentan con experiencia, porque usted lo hace también un poquito
1: forma
0: a su manera.
1: Uh-huh.
0: Usted lo puede formar. Así que si hay alguien interesado en seguir aprendiendo de ese oficio,
1: sí,
0: ¿verdad? Que sea un barbero responsable, con disposición de aprender, disponibilidad de horario, y que tenga pues ese ánimo y carisma, ¿verdad? Para atender a los clientes de buena manera.
1: De buena manera.
0: Recuerden,
1: sí,
0: que en esos trabajos se necesita paciencia y uno poder ser cortés para agradar a los clientes.
1: Sí.
0: Repitamos el número por si hay interesados que deseen comunicarse.
1: 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Que a ese número pueden agendar sus citas para el servicio que deseen, que facial, pedicure, manicure, su corte de cabello, y también para si hay algún muchacho, muchacha interesada en trabajar conmigo, pues ahí soy, caigo bien, hombre, no trato mal a la gente. Dese la
0: Soy
1: oportunidad.
0: buena jefa, soy
1: Soy buena jefa, soy flexible. Entonces, ahí está la oportunidad, o sea, pueden acercarse también a la barbería y platicamos y de ver de qué manera
0: Sí, un
1: se llega a un
0: acuerdo.
1: acuerdo, y pues ahí está la oportunidad laboral
0: Claro, bueno,
1: también.
0: hay que aprovechar para aquellos que andan buscando trabajo, tienen experiencia en ese oficio, ya lo saben. Hay algo que me llama la atención y seguramente a más de alguien que nos está escuchando respecto a los faciales, Mada. Cuéntenos un poquito cómo es ese proceso, va a utilizar productos de calidad, entonces para que la gente pueda saber en qué consiste y que los caballeros se animen también invitándolo, ¿verdad? Porque eso del skincare, cuidarse la cara, no es solo para mujeres, es para
1: No, es para
0: todos.
1: todos. Sí, estamos, yo aprendí, me dieron el curso y realmente yo les dije a la muchacha que los productos, caro, porque es de una marca reconocida y que se llama Skendor, que es hipoalergénica. Y pues la verdad que los productos son
0: De
1: bastante,
0: calidad,
1: sí.
0: son productos premium.
1: Son productos premium, entonces siempre, mire, siempre me ha caracterizado eso. Yo soy así que a mí me gusta lo bueno.
0: Claro.
1: Y me gusta, porque a mí me gusta como dar lo que a mí me gusta recibir de un servicio. O sea, a mí
0: Sí.
1: me gusta que si voy a una barbería me traten bien, me corten bien. Si me hacen algún tipo de tratamiento, uñas, manos, lo que sea, que sea bueno, que yo me sienta satisfecha. Entonces, esa es la idea también de que yo trato de brindarle a mis clientes. Entonces, los productos para que los busquen ahí. Skendor se llama la marca. Entonces, es súper buena. Entonces, están los faciales de hidratación, exfoliación, limpieza profunda. Entonces, ahí se evalúa el rostro. Usted
0: Según
1: puede
0: lo que el
1: llegar,
0: cliente vaya necesitando también, ¿verdad?
1: según lo que el cliente vaya necesitando, porque pues si usted ahí tiene la carita sin puntos, sin espinilla o alguna cosa así, no le vamos a hacer uno de limpieza profunda y estarle sacando algo que usted no tiene. Entonces
0: Más
1: ahí
0: lo que le va a
1: puede ser
0: dañar
1: de
0: la cara.
1: más que le vamos a dañar la cara, puede ser ahí de exfoliación o de hidratación. Ahí dependiendo su rostro. Ahí se le evalúa el rostro y ya se le explica, vaya, mire, le vamos a hacer este que es de limpieza profunda, le vamos a exfoliar, le vamos a poner la cremita hidratante y todo ese rollo, los tónicos, la lámpara de ozono. Algunas solo se le pone vapor, en algunos solo es necesario el vapor para abrir los poros y en otros es necesario también poner el ozono.
0: Ok, bueno, ya saben entonces ustedes que Madaí Quintero se ha capacitado, ¿verdad? Para poder brindarles excelente atención. Como les digo, los caballeros también pues merecen cuidarse y es un derecho y un deber también,
1: Sí.
0: ¿verdad? Porque si usted se descuida de sí mismo, no va a estar bien. Es necesario que estemos presentables y cuidarse la cara, que es como nuestra portada cuando vamos a
1: Sí.
0: cualquier lugar, conocemos a cualquier persona, uno muestra su rostro y hace una evaluación uno, ¿verdad? Dice, ah, esa
1: Ay.
0: persona se cuida, esa persona no. Es importante estar siempre bien
1: Presentables.
0: presentables y es parte de nuestra higiene. El poder pues cuidar de nuestra piel, de nuestros dientes, de nuestra carita en este caso. Y los caballeros no deben de tener pena. Yo creo que hay como mucho tabú alrededor de esto,
1: De
0: ¿verdad?
1: cuidarse.
0: Del cuidarse, que ay, que ya les ponen como un sobrenombre. Ay, que este es metrosexual, que este es gay, que porque se cuida, ¿verdad?
1: Sí, no.
0: Hay tantas cosas que podemos, yo creo, como cambiarle ese nombre y ese sentido Porque también los hombres merecen cuidarse.
1: Sí, claro, ellos trabajan igual que nosotras, entonces hay un momento de que también hay que consentirse.
0: No, y es como lo que uno dice, ay, es que el cuerpo se resiente, dice, cuando usted se ha sobreexpuesto a algún esfuerzo físico u otra cosa, pues sí, y si usted como caballero igual, nunca se ha hecho un manicure, nunca se ha hecho un pedicure.
1: Y es increíble, Laura, es increíble porque yo hablando con mis clientes, proponiéndoles la idea y todo, dice, yo nunca me he hecho un pedicure. Así, y te le digo, bueno, tu momento ha llegado, le digo yo, puedes venir.
0: Miren, y vamos a hablar aquí sin tapujos.
1: Sí.
0: Hay caballeros que son muy guapos, muy, muy guapos los hombres, y cuando ya usted le ve los pies se decepciona, porque sí, o sea, nunca
1: Sí.
0: se han hecho tal vez un pedicure, lo que estamos diciendo.
1: Nunca.
0: Anda las uñas ahí con arena del año
1: Uy.
0: pasado que fue al mar, la tierrita,
1: Como que se
0: ¿verdad?
1: las cortó con un cuchillo todas.
0: Se las cortan mal, ¿qué más? Andan ahí un montón de pellejitos sueltos, entonces es importante
1: Callitos de todo el
0: callitos
1: trabajo, entonces hay
0: también.
1: que
0: Así
1: tratarlo.
0: que anímense. Vamos a ir a una pausa comercial y ya vamos a continuar conversando con Mada para que usted pueda estar enterado de los servicios de Madahí Quinteros Barber Shop y
1: Y
0: Spa.
1: spa.
0: Ya regresamos.
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0: 39 minutos. Vamos a saludar a doña Emelina, que está escuchándonos en San Francisco, California. Ahí le estábamos complaciendo con esa canción de Los Ovarios, de Jenny Rivera. También saludos para doña Ana Umañas, a Los Ángeles. Nuestro amigo Daniel Juan Boston. Así lo tenemos guardado aquí, por eso yo siempre le digo Juan Boston. Pero es que él es Juan y vive en Boston. Esa es la forma correcta, ¿verdad? Así que saludos también para doña Blanquita Duarte, nuestro amigo Francisco Amílcar Santos, Silvita Lemus, escuchándonos en Nueva York, y doña Romilia Martínez, que no se pierde ese programa de miércoles con M de Mujer. Como les decía, son las 11 de la mañana con 39 minutos. 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Más, si una de mujer quiere regalarle alguno de estos servicios a los caballeros, se tiene por ahí la oportunidad, ¿verdad?, de hacerlo.
1: Sí, tengo gift card. Okay. Tengo gift card de regalo. Ya hace poco llegó una señora y me dijo eso, que quería regalarle a su esposo. Ya le di ahí la gift card. Y ayer llegó el señor a canjear.
0: Chica.
1: Ayer llegó a canjear su gift card, se hizo el pedicure. Ajá. Y la barba, le arreglamos la barba porque es pelón.
0: Ah, bueno.
1: No había pelo que cortar, solo la barbita, le arreglamos la barba y sus pies. Entonces está esa opción, tengo gift card de regalo para que se puedan acercar a la barbería y pedírmela o escribirme y ver de qué manera la hacemos llegar. La cosa es de que puedan adquirir su gift card para poder consentir a sus esposos, sus novios,
0: sus amantes,
1: su que sea,
0: sus amantes, sus amigos con derecho.
1: Sus amigos con derecho, ahí solo somos reservados.
0: Solo que ahí dicen que para no ponerlos juntos en el mismo horario.
1: Ahí somos reservados, ni vamos a decir quién se la pagó.
0: Ah, bueno, es un chascarrillo nada más, ¿verdad? Para reírnos un poquito, pero sí, usted puede adquirir su gift card del precio que desee, ¿verdad?
1: Sí,
0: según los servicios.
1: Según los servicios. Si quiere solo para un servicio, si quiere los dos, como la señorita que le dio a su esposo para ayer, agarró dos servicios. Ajá. El pedicure y la barba. Entonces, así está, puede ser un pedicure y un recorte, o un recorte y un facial ahí.
0: Claro.
1: De lo que usted le vea la necesidad ahí a su esposo.
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0: Bueno, ¿qué más le iba a preguntar? Ah, los horarios, que es algo importante. ¿Qué horarios están ustedes manejando? Y yo sé que hay horarios especiales también para los faciales, así que eso, menciónelo para que la gente esté enterada.
1: El horario que habitualmente he manejado ha sido de 9 a.m. a 7 p.m. Uh-huh. Con los recortes casi nunca tengo nadie a las 9 a.m. La verdad, casi todos dicen de las 10 en adelante.
0: Okay.
1: Y de ahí la tarde, que está súper full, ¿ve? Porque más que todo son con personas que ya trabajan, entonces cuando salen de tarde, entonces a la hora del pedicure y manicure, ese siempre se maneja en el mismo horario, de 9 a 7. Y con los faciales es que estamos haciendo ahí los horarios especiales, que son a las 8 de la mañana y a las 9 y a las 6 y media de la tarde. Esos van a ser los horarios para faciales. Ahí que al momento que me escriban y soliciten ese servicio, pues ahí también le recuerdo los horarios, ¿verdad? Tengo en estos horarios, ahí el que le quede mejor a la persona. Es de adecuado.

0: digamos, es de acomodarnos, es de tratar de sacar los servicios acomodándonos al tiempo de ambos, ¿verdad? Del cliente y de nosotros.
1: Claro, dicen por acá, saludos Radio La Campirana, soy Jaime López, dice. Y yo por estar aquí distraída le puse buenas tardes, mucho gusto, le pongo yo, buenos días y gracias por estar en sintonía a nuestro amigo Jaime. Esperamos que se encuentre muy bien. También por acá dicen, hola Laura, muy buenos días, me da mucho gusto saludarle, bonito programa. Un saludo para Emelina Maldonado, Silvita Lemus, Irma Sanabria. Y un saludo para usted y la persona que está ahí, dice. Muchas le gracias. Saluda Ani Galdames. Y si me puede complacer con Sin Él de Marisela, con mucho gusto. Más adelante le vamos a poner su canción. ¿Qué más es importante de resaltar, Ma? Algo que usted pues quiera dar a conocer que no hemos mencionado, que sea importante o un agregado pues del spa.
0: Pues creo que más que todo es eso, que como es algo novedoso acá, que nos den la oportunidad, ¿verdad? Que nos den la oportunidad de acercarse, de ver nuestra forma de trabajar. Pues yo ya tengo bastantes clientes con lo del corte de cabello, entonces algunos de mis clientes ya se dieron la oportunidad de hacerse otro servicio, entonces sería como de llegar a más caballeros que estén por ahí,
1: sí,
0: deseando ir, y pues los servicios están a la orden, tratamos de dar la mejor atención, la mejor calidad, con productos premium para no dañarle su rostro, para no dañarle sus piecitos. Y pues ahí estamos, queriendo consentirlos. Entonces solo ahí está que den el paso y que vayan a conocer y pues así.
1: La otra vez que, perdón que la interrumpa, la otra vez que Mada vino a entrevista, me contó, y eso es bien bonito, fíjense, que un señor la fue a buscar, ¿verdad? Que había escuchado acá en la radio la entrevista. Entonces, para aquellas personas también que están fuera del país, que están prontos a visitar Metapan, pueden agendar su cita con usted, desde que sepan, ¿verdad? Que van a venir, mire, quiero espacio para tal día, para que así puedan atenderse con ella, cortarse el cabello, la barba, todos los servicios que ella tiene, para que le vayan a visitar. Está muy accesible el lugar, está muy céntrico, para que ustedes pues también puedan, amigos, hermanos lejanos, puedan venir y hacerse esos servicios que acá en El Salvador son más económicos que en Estados Unidos, ¿verdad?
0: Sí, la verdad. Sí, era un muchacho de Estados Unidos que me dijo que en la Radio Campirana había escuchado, y le dije, qué bueno.
1: Ajá,
0: y se lo comenté. Sí, pueden agendar, claro, con gusto, y pues ahí tratamos la manera de atenderles y adecuarnos, como les estaba diciendo hace un momento cuando hicimos el anuncio de la oferta laboral. Era de que como yo atiendo sola y he atendido sola todo este tiempo, entonces, y como trato de brindarle un tiempo prudencial a cada cliente, entonces a veces se me es bien difícil atender del mismo día. De que me diga, mire, tiene espacio para hoy. Difícilmente tengo para hoy. Entonces, para que tomen en cuenta eso y que pues digan, cuando se vean al espejo y se vean su cabello, digan, ya casi me toca corte. Ajá. Voy a escribirle a Madaí. Digamos, el lunes voy a escribirle a Madaí para ver si tiene espacio por ahí del miércoles, jueves, para ya andar listo para el fin de semana. Entonces sería como lo ideal para mí, para poder acomodarlos en su espacio y atenderlos, pues, porque a veces me da pesar también que hay clientes que me escriban del mismo día y yo no puedo tal día, yo no puedo. Y a la semana me vuelven a escribir del mismo día y que para el mismo día y yo no puedo. Entonces me da como pesar porque yo quisiera atenderlos a todos, pero por lo mismo de que trato de respetar el tiempo que le doy a cada cliente, no puedo estar como metiendo a alguien, sí te voy a meter y en 20 minutos te saco, es mentira. Yo sí no lo saco en 20 minutos.
1: Bueno, entonces hay que hacer su cita con tiempo para que lo puedan atender, ya sabe usted, con buen tiempo, que le van a dar la atención que usted merece, ¿verdad? ¿Qué más podemos conversar acerca de este nuevo concepto? Como les decía, caballeros, anímense a hacerse el pedicure, hacerse el manicure, no tengan pena. es un servicio que ustedes perfectamente se lo pueden hacer ahora en un lugar pues sumamente cómodo, ¿verdad? Para ustedes con aire acondicionado, por ahí le van a dar agüita si la necesita, cafecito también. Si ustedes,
0: lástima que ya acabó el mundial, lo que veíamos todos los partidos también.
1: Ahí veía en los partidos, pero si no, usted puede ver ahí alguna película, uh-huh, algún programa que le guste, le dice amada, mire, póngame que estoy viendo
0: la tal serie.
1: Programa o la serie, la quiero continuar viendo aquí mientras me cortan el cabello, y ella con mucho gusto pues los va a atender. Sí. Hagan su cita con ella y ya saben, si hay alguna persona que desee trabajar, que sea un barbero, ya sea con experiencia o sin experiencia, pueden comunicarse con ella y conversar, ¿verdad? Para ver si a ambas personas les conviene. Con mucho gusto, ahí lo van a contratar en Madaí Quinteros Barber Shop y spa, ¿verdad?
0: Sí,
1: bueno, yo creo que vamos a ir ya finalizando la conversación con Mada. Le agradecemos su tiempo, Mada, y nuevamente queda la invitación, ¿verdad? Para los muchachos y también para uno de mujer, si quiere consentir al papá, al hermano, al novio, a cualquier caballero que usted quiera mucho.
0: Gracias, gracias por el tiempo, gracias a usted por invitarme. Para mí, pues, siempre va a ser grato venir y platicar y dar a conocer también los proyectos de uno, queriendo que las personas sepan, porque es increíble. Yo tengo 3 años y hay personas que dicen, ni sabía que aquí estaba usted. Es increíble, la verdad, pero bueno, gracias a Dios que existen estos espacios donde uno pueda venir y darse a conocer. Y pues, como les comentaba Laura, con el mayor de los gustos los espero. 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
1: ¿Sabe algo que le iba a preguntar y se me había olvidado? Respecto a los pagos, ¿solo acepta pagos en efectivo o también transferencias?
0: Sí, acepto transferencias. Muchos me pagan por transferencias, la verdad. Me dicen, ¿te puedo pagar con transferencias? Sí, realmente nunca había tenido, algunos me siguen con tarjeta, pero nunca he tenido como un post. Porque $5, $4 o los niños $3, decía, ¿cómo van a pagar con un post por eso? 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
0: Facilidad de pago.
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1: Excelente, vamos a visitarles un día de estos amadas por ahí, que tenemos una visita pendiente desde hace un buen rato, no se ha podido concretar, pero primero Dios esta semana que viene, ¿verdad? Para que ustedes puedan tener siempre información a la mano, ¿verdad? Del lugar, y los invitamos a que puedan visitarles. Gracias entonces por su visita, Mada.
0: Gracias a usted.
1: Y le deseamos mucho éxito en ese nuevo concepto, que se acerquen pues bastantes caballeros, ¿verdad? Para poder consentirse y que el negocio vaya caminando con la bendición de Dios.
0: Dios primero, así es.
1: Así que cuídese.
0: Bye.
1: Mucho y vuelva pronto, no se nos pierda.
0: No, aquí voy a estar siempre que me invite.
1: Excelente, bueno, gracias. Muchas gracias a ustedes, amigos, por estar ahí escuchando Radio La Campirana. Nos vamos a ir con una canción que por ahí nos solicitaban, complaciendo a nuestros buenos amigos en Hacienda San Francisco. Ani Galdame, saludos. Vamos con esto, esa canción de Marisela que se llama Sin Él.
2: No.

Así hemos compartido con ellas su programa Miércoles con M de Mujer, bajo la conducción de Laura Galdames. Gracias por su sintonía y hasta la próxima semana.

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Buenas tardes, 12 con 10 minutos, 12:10 a través de la padrísima del dial en este bonito día. Miércoles 22 de julio. Julio. Saluditos amigos, buenas tardes. Acá estamos ya en cabina para acompañarles un par de horas. 12 con 10.

En el Top Ten Campirano, esta es la posición número 9 para esta semana. Puesto 9 en esta semana, la canción es Bala Perdida con Arelis Henao, presentada por Restaurante El Corralito en esta semana.

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3: Ahí estamos, saludito, buenas tardes, 12:27 minutos, 12:27, saludando de parte de don Daniel Noyola desde Las Cruces, Guajoyo. Un saludo especial para la tía Alicia, me dice, para Irmita, don Alex, un saludo especial, que pasen bonitas vacaciones. También saludando allá en San Francisco, California, a Verónica Trujillo, un saludo especial, dice. También saludando a Wilmer allá, a Wilmer Contreras en Columbus, Ohio. Saludos de parte de don Daniel Noyola, que tengan una bonita tarde, dice por acá. Y nos vamos con un saludo especial que tengo también hasta Guatemala, Barrio Las Suizas, Asunción Mita, Guatemala, saludando a, de parte de Estuardo García, para su esposa Mariela Cortés, un saludo especial. No encontré con los iracundos, pero aquí la tengo con La Industria del Amor, la misma canción, Las Puertas del Olvido, 12:28.

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1: Bueno, recordando los inicios de Jaime Guerra con esta canción romántica, es Mi Ángel, al estilo balada. Saluditos, 12:36. Más adelante hablamos de deportes, amigos oyentes, más adelante. Mientras tanto, buen provecho mientras se encuentran ustedes almorzando.

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2: 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Hablando de Deportes, quédese con nosotros. ¿Qué tal, amigo? Buenas tardes, bienvenidos una vez más a su espacio Hablando de Deportes para este día miércoles 22 de julio del año 2026. Ya listo con los detalles para compartir con ustedes todo lo que está aconteciendo o ha acontecido en el mundo del deporte a nivel nacional e internacional, por supuesto, para ustedes a través de este programa, las 12:53. Si están almorzando, pues buen provecho. Una feliz siestecita también por ahí, un descansito de unos minutos nada más, ¿verdad? Así que les deseamos lo mejor y gracias por acompañarnos. Saludamos a nuestros patrocinadores también que hacen posible este espacio para llevar a ustedes toda la información deportiva y Hablando de Deportes. Muchas gracias, venimos en breve con el detalle de la información. Bienvenidos. 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
9: Ya estamos a la una de la tarde, menos tres minutos, tres para la una de la tarde. Vamos a dar inicio a la información, por supuesto. A pocas horas para que comience a rodar el balón ya en la primera división también, torneo de apertura 2026, amigos oyentes de la primera división. Tenemos valiosa información, los equipos de, bueno, los 12 equipos que conformarán la primera división para este año están ya listos y preparados después de casi un mes o aproximadamente un mes, más días menos, de haber comenzado su preparación para esta este torneo, pues, que va a comenzar el próximo viernes, así que ya listos todos los equipos. Se ha confirmado también ya la primera fecha para que se pueda dar el inicio de este torneo de apertura, como dijimos. Y es que, pues, después de la reunión de los de los lunes, acostumbrada reunión de los lunes, donde se da a conocer la información y las programaciones, cuando ya estamos en los torneos, pues se ha quedado de la siguiente forma. Y es que la espera, pues como dijimos, ha ido terminando ya poco a poco. El torneo de apertura 2026 está por comenzar este viernes 24 de julio. Va a ser la inauguración prácticamente del torneo, cuando el campeón vigente Club Deportivo FAS, como protagonista del partido inaugural, reciba al Municipal Limeño, tal como lo anunciaron también en la presentación oficial del arranque del campeonato salvadoreño. El conjunto santaneco va a recibir al Municipal Limeño, pues en el estadio Óscar Alberto Quiteño, dando así el banderillazo de salida para la nueva temporada, torneo de apertura 2026. La primera jornada va a continuar también el mismo sábado, el sábado 25 de julio, con 3 encuentros. El Cacahuatique va a enfrentar a Isidro Metapán, mientras que el Atlético Balboa va a debutar en la máxima categoría frente al Inter Tecla. Y ese mismo día también habrá otro partido. El recién ascendido Inca Aruba va a enfrentarse ni más ni menos que a los Albos del Alianza. Y la fecha va a concluir el día domingo 26 de julio, cuando se den también dos partidos más, dos compromisos. Águila será local ante Luis Ángel Firpo en uno de los encuentros más atractivos de la jornada, mientras que el Fuerte San Francisco va a enfrentar al Platense. En la presentación de partido oficial más bien del torneo, el presidente de la Federación de Salvadoreña de Fútbol, la FESFUT, Yamil Bukele, aseguró que el trabajo conjunto con la primera división ha permitido obtener importantes recursos económicos para fortalecer a los clubes. Hemos hecho una sinergia de trabajo con la primera división, dijo, que ha sido muy exitosa. Como federación hemos gestionado $3 millones para la primera división, dijo. Bukele también anunció un acuerdo con la Telecorporación Salvadoreña por $1.5 millones para que los derechos más bien de transmisión de la primera división. El dirigente explicó que ese monto podrá ajustarse en un futuro conforme la liga reduzca su cantidad de equipos participantes. Asimismo, confirmó que los 290 partidos de esta temporada serán transmitidos por televisión, una medida que busca darle mayor exposición mediática pues a los equipos. Así que vamos a ver a los equipos y al campeonato en general, ¿verdad? Otra de las novedades también será el apoyo logístico a los clubes. La FESFUT va a entregar un autobús a cada equipo para disminuir los gastos de transporte. Cada equipo se le va a dar una unidad de autobús. Eso suma activos a los equipos y baja los costos y la rentabilidad para la transportación o el manejo de los equipos al destino, explicó el presidente Yamil Bukele. En cuanto a la experiencia de los aficionados, el presidente federativo anunció la realización de los Fans Fest a los alrededores de los estadios. Habrá Fan Fest afuera de los estadios. Queremos que haya activaciones de, 2 o 3 horas antes afuera de los estadios, dijo el presidente. También confirmó el regreso de la venta de cerveza a los estadios, en los estadios, la cual estará regulada por un protocolo supervisado por un comisario en cada partido. La comercialización estará permitida hasta el inicio del segundo tiempo. Además, informó que la implementación de el Football Video Support, conocido como FVS, el sistema de apoyo arbitral en video, será financiada mediante patrocinadores gestionados por la Federación Salvadoreña de Fútbol. Finalmente, el dirigente destacó que la federación ha fortalecido el aspecto administrativo de la competición con nuevos patrocinios económicos y estratégicos, así como programas de capacitación dirigidos al personal deportivo de los clubes. Así que la programación más que todo queda de la siguiente manera. Para viernes 24 de julio, FAS se enfrenta a Municipal Limeño en el estadio Óscar Alberto Quiteño. Para el día sábado, dijimos 3 partidos. El Cacahuatique versus Isidro Metapán en el estadio municipal de Chapeltique. El Atlético Balboa va ante el Inter Tecla en el estadio Marcelino Imbers de la Unión. Mientras que también el Inca Aruba se enfrenta a la Alianza en el estadio Juan Francisco Barraza de San Miguel. Firpo jugará el domingo, y es que para ese día pues Águila recibe a Luis Ángel Firpo en el estadio Juan Francisco Barraza de San Miguel, mientras que Fuerte San Francisco se enfrenta al Platense en el Estadio Correcaminos de Morazán. Así que es la información que tenemos con respecto a la jornada que se avecina, ¿verdad? Y por supuesto tenemos toda la programación de partidos a los que el cuadro metapaneco también tendrá que asistir. Ya vimos que la primera le toca de salida. Pero también tenemos información acerca de los demás partidos que va a tener que enfrentar el cuadro calero, y es que tenemos que el calendario indica que para la primera fecha Isidro Metapán, dijimos, va a ser visitante ante el cuadro Cacahuatique, ¿no? Para la segunda jornada, que va a ser el 30 de julio, el Isidro Metapán recibe a Club Deportivo FAS acá en el Estadio Jorge Calero Suárez. En la tercera, el Balboa va a recibir a Isidro Metapán en una jornada de salida, va a ser el 2 de agosto. Mientras que el Isidro Metapán vuelve a ser local, esta vez frente al Águila, el día 7 de agosto. Igualmente también va a enfrentarse, por supuesto, en el siguiente partido, el día 15 de agosto más bien, ante el cuadro que tenemos por acá, por supuesto, también para ustedes. Decíamos, el 15 de agosto va ante el Fuerte San Francisco. Y así pues tenemos, eso es para la quinta jornada, mientras que tenemos que para la siguiente jornada Isidro Metapán es local y recibe a la Alianza Fútbol Club el día 22 de agosto. El Municipal Limeño sería su siguiente rival y lo va a recibir allá en Santa Rosa de Lima el día 28 de agosto. El siguiente partido le toca a Isidro Metapán ser local y lo hará ante el recién ascendido Inca Aruba el día 5 de septiembre. Bueno, la siguiente jornada va a ser el día 9 de septiembre y va a visitar ni más ni menos que a Zacatecoluca, el cuadro metapaneco, para enfrentar a los Gallos de, bueno, por supuesto, del cuadro platense. En la siguiente jornada Isidro Metapán es local y recibe a Luis Ángel Firpo el día 12 de septiembre, mientras que ya para cerrar esta vuelta pues se va a enfrentar ni más ni menos que al, ahora, pues, como dijimos, el Santa Tecla, ¿verdad? Que el excuadro Santa Tecla lo va a enfrentar ahora el día 19 de septiembre, el cuadro metapaneco. Así que ahí está entonces la programación para ustedes, por supuesto, en este esta primera vuelta que se va a efectuar en el, dijimos, en lo que viene de la primera jornada, o la primera vuelta más bien, de este torneo de la apertura 2026. Decíamos, va a ser el aquí está, vamos a ver bien el nombre del equipo que formó el anteriormente el equipo Tecla, verdad, que pues obviamente estábamos ahí, que era el Hércules, pero vamos a ver, hoy se llama, aquí está, solo que estamos viendo que se Faz Limeño y Isidro, el Intertecla se llama hoy. Bueno, ahí está. Así es, el Inter sigue, solo que se llama Intertecla. Entonces el nuevo equipo, el que era el Hércules, hoy es el cuadro Balboa, ¿verdad? Bueno, ahí estamos entonces para ustedes informándoles de cómo se viene la primera vuelta y obviamente, pues así mismo, solo que intercambiando, ¿verdad? Las sedes se vendrá pues posteriormente la segunda jornada, la segunda vuelta, digo. Así pues la información que tenemos para ustedes en esta tarde, cuando os damos a conocer las jornadas en las que Isidro Metapán tendrá actividad, por supuesto, de local o

0: Visita. 1:08, venimos en breve con más.
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0: Estamos a la 1:12 minutos, amigos oyentes. Gracias por la sintonía que nos brindan. Saluditos, esperamos que estén pasándola muy bien. Como todos los equipos, pues dijimos, de la primera división, el Isidro Metapán ha estado en pretemporada, pues desde el 20 de junio, por ahí. Así que pues ya está en los últimos detalles, nada más para dar inicio a este torneo de apertura 2026. El conjunto metapaneco ha presentado también oficialmente la nueva indumentaria que va a utilizar durante toda esta temporada, manteniendo disponibles también los bonos, de los cuales ya le voy a comentar por acá. Y es que pues la nueva camiseta fue presentada en conjunto con Elite Wear SB, marca encargada de vestir al equipo. En sus redes sociales, el cuadro destacó también que el uniforme fue diseñado por y para nuestra gente, resaltando que cada detalle representa pues la identidad, la fuerza y la tradición de la ciudad occidental. El conjunto metapaneco también mantiene a la venta los bonos, ya le voy a comentar qué es lo que tiene para este torneo. Y en cuanto a lo deportivo, pues los dirigidos por el técnico metapaneco, por supuesto, finalizaron la pretemporada con una victoria de 2-0 sobre el Mictlán de Guatemala. Los goles del triunfo fueron obra de Federico Haberkorn y Steven Guerra, resultando que deja buenas sensaciones antes del arranque del torneo. Así que pues ahí está la información, y por supuesto, con para quienes preguntan por los bonos, pues ahorita le vamos a comentar cómo está esa pues oferta de los bonos que tiene para ustedes Isidro Metapan, y es que tiene el paquete de el Jaguar Fiel para el sector general. 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Así que ahí está la invitación, y para más información usted lléguese a la oficina del equipo aquí en Metapam, ¿no? Bueno, ahí está entonces la invitación que se hace para la afición metapaneca. Como vimos, pues ahí está, para los que estaban preguntando, el equipo jugará el próximo sábado allá en Chapeltique ante el Cacahuatique, primer partido, pero el siguiente es a media semana, estén atentos, ¿eh? Va a ser contra Club Deportivo FAS cuando se oficialice ya el día y hora. Para algunos va a ser el jueves, pero hay que estar pendiente, ¿verdad? Bueno, así que ahí estamos con la apertura, que ya está a punto de comenzar, como dijimos, y esperamos que se haya hecho un trabajo de preparación exitoso, dice el presidente, ¿verdad?

0: estar 5 extranjeros, pero solo podrán estar 4 en cancha y 1 en el banquillo, dijo el presidente. Bueno, eso es parte de lo que se está pues mejorando, como dijeron, para la Copa Centroamericana sí podemos utilizar los 5, ahí no tendríamos problema, dijo pues el presidente del Alianza, haciendo alusión a los equipos que van a ser parte también de la próxima liga también, Copa Centroamericana, que está también a punto de empezar. El quinto extranjero capitalino sería el mediocampista colombiano William Parra, de 31 años, según dijo el propio Cibrián. El volante cuenta con experiencia en clubes de Colombia, Bolivia, Europa y Centroamérica, donde defendió los colores del Real Estelí de Nicaragua en el 2024. Parra se va a unir al brasileño Gustavo Moura, al uruguayo Matías Mier y a los argentinos Juan Monteagudo y José Barreto, que son los extranjeros del cuadro aliancista para este torneo. Así que puede haber 5, pero como dice, solo estarán aceptándose 4 en cancha. Bueno, 1:20, vamos a la última pausa comercial y luego venimos ya para el cierre del programa.
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1: Ya estamos a la 1:24 minutos, y después de hacer un buen papel, los árbitros nacionales Iván Barton y David Morán, pues se regresaron al país siendo como un orgullo nacional. Y por esa razón, Santa Ana nombrará hijo meritísimo a Iván Barton. Como todos sabemos, es un salvadoreño nacido en Santa Ana. Por lo tanto, el alcalde actualmente, Gustavo Acevedo, afirmó que el reconocimiento para Iván Barton pues es importante y será entregado al árbitro por su destacada presentación a nivel nacional y a nivel internacional más bien, y es que lo va a nombrar hijo meritísimo. Bueno, se va a proponer, será distinguido, como ya dijimos, pues el árbitro Iván Barton será distinguido como hijo meritísimo de la ciudad de Santa Ana, según confirmó el martes el alcalde Gustavo Acevedo, como reconocimiento a la trayectoria internacional del silbante santaneco. Acevedo explicó que la comuna aún trabaja en la fecha para realizar el acto oficial, aunque destacó que el homenaje busca reconocer el impacto que Barton ha tenido representando a El Salvador en las principales competiciones a nivel mundial. Y es que, como dijimos, pues el árbitro Iván Barton ya por su parte agradeció la distinción y aseguró que recibe el reconocimiento con orgullo al considerar que representa tanto a su país como a su ciudad natal. Así que, pues, entre otras cosas, le han dicho gracias, Barton, por representarnos. Es importante destacar también, para nosotros, reconocer las figuras internacionales que tan dignamente nos representan. Solo estamos por confirmar la fecha de agenda, según dijo el edil, ¿verdad? Así que, pues, mucha información, por supuesto, del con respecto a esta actividad. Barton viene de firmar otra destacada actuación en la Copa Mundial FIFA 2026, donde dirigió varios encuentros del torneo y volvió a considerarse, a consolidarse como uno de los árbitros de mayor prestigio en la región salvadoreña o región centroamericana, más bien dicho. Y es que dice orgulloso de representar a nuestra confederación, dijo Iván Barton. Mientras tanto, pues en otras partes también ha dejado que hablar el árbitro salvadoreño. Por ejemplo, Deschamps, el técnico de la selección francesa, que en su momento pues generó algún... Él solo hizo una pregunta, pero la pregunta ni siquiera la contestó él, sino que la dejó en el aire, ¿no? Por lo tanto, el técnico de Francia aclaró que no responsabiliza al salvadoreño de la eliminación ante España y reconoció que su rival fue superior en las semifinales. Así que creo yo que más que todo fue como una manifestación de su, en ese momento, decepción al quedar fuera de la competición. Y es que bajó el tono ya Didier Deschamps en declaraciones sobre el arbitraje de Iván Barton luego de la polémica generada tras la derrota de Francia ante España en las semifinales pasadas. El seleccionador francés, quien después del partido había puesto en duda el trabajo del árbitro salvadoreño, tenía el nivel para dirigir una semifinal, se preguntó. Aseguró que ahora que nunca consideró que el colegiado fuera el responsable, más bien, de la eliminación directa que tuvieron ante el cuadro español. Así que pues ahí ha bajado el tono y no, pues es nuestra responsabilidad, dice el técnico francés. Bueno, también hay una información en la cual en Paraguay, por ejemplo, no están muy contentos por haber sido Paraguay el primer país que recibió una expulsión, ¿verdad? Por haber al haber puesto el árbitro salvadoreño, pues prácticamente sancionado con una nueva regla de la FIFA que conocemos como Ley Vinicius, que consiste en pues hacer una ofensa verbal y taparse la boca, ¿verdad? No lo dudó el técnico, o digo el árbitro salvadoreño, e hizo la primera expulsión a un jugador paraguayo. Así que allá están enojados y siguen quemando pues unas figuras, dicen por ahí, de el árbitro, pues se quedaron, se sintieron afectados, ¿verdad? Y creen que eso les afectó mucho a los paraguayos, pero bueno, así son las cosas. Y según muchos, la ley estaba muy bien aplicada, ¿verdad? No fue la única, porque también se aplicaron, no sé si dos o tres veces en el Mundial, la misma regla que, por cierto, es bastante nueva en aplicarse en los Mundiales. Y fue Barton quien hizo la primera expulsión basándose en esa nueva regla. 1:29, nos despedimos, amigos oyentes, de este espacio, agradeciendo la sintonía que nos brindan. Muchas gracias, hasta la próxima y una feliz tarde.
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En el Top Ten Campirano, esta es la posición número 10 para esta semana. Y en el puesto 10 tenemos a Marisela y Javier Manríquez, Enamorados Tú y Yo, gracias a la clínica dental del doctor Armando Umaña. Una 44.

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2: Recordando un gran tema, esta vez en la voz de Estelita Núñez con mariachi, Cielo Rojo. 1:48, 12 para las 2. Bienvenidos, estamos con la buena música para que nos van llegando también a sus labores. Labores vespertinas, pues saluditos. Dice.

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1: 2:16 p.m. Estamos gracias a Macontec. Pida su canción favorita de los Tigres del Norte y con mucho gusto se lo vamos a complacer.

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1: 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Continuamos gracias a Macontex y vamos a complacer con esta canción que se llama El Dorado.

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Vamos con la segunda parte de La Hora Tigre, gracias al Laboratorio Clínico LCB y a complacer con esta canción que me pedía doña Ana Umaña, saludándola hasta Los Ángeles, California, esa canción que se llama Cuando se llega a viejo.

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0: 2:42 PM, aquí estamos en la Hora Tigre complaciéndoles con buena música. Saludos para Kevin Ramírez hasta Pensilvania y para Noelia Peraza. Ya le vamos a complacer con su canción, vamos ahorita en lista, en orden. Y me solicitaban esta que se llama También las mujeres pueden, claro que sí podemos.
3: 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Así es que, luchas carnales, watch out. También.

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1: Dos de la tarde ya con 56 minutos, y continuamos gracias al Laboratorio Clínico LSB. Acá estamos complaciéndoles, no olvide mandar su mensaje al 7594-3737. Vamos con eso que se llama El Rengo del Gallo Giro. Suena.
2: ¡Suena! ¡Suena!

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1: Saludos a la gente de Las Marías, también a quienes nos escuchan en Santa Rosa y las personas que están fuera del país, escuchándonos en diferentes lugares, Canadá, Europa, Estados Unidos. Muchísimas gracias por permanecer conectados en nuestra radio en línea a través de la 97.3. Es un gusto poder acompañarles. Usted que está tomando cafecito, qué rico, cuánta envidia le tengo. Hombre, compártame. Vamos a seguir con buena música y esa canción que se llama Diablo, no me trates así.

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4: 3:39 PM.
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Con esta canción vamos a saludar a doña Emelina hasta San Francisco, California. Por ahí está tomando cafecito, que lo disfrute, que lo aproveche, siempre acompañada de la 97.3, la radio más padrísima. Vamos complaciéndole.

Bueno, saludos para doña María Adela hasta Phoenix, Arizona. También para nuestro amigo Luis Méndez que nos escucha en Guatemala. Con la siguiente canción yo voy a cerrar turno deseándoles a ustedes una feliz tarde de miércoles. Que Dios los bendiga, que se la pasen bonito y sigan escuchando Radio La Campirana. Chao, chao. Nos escuchamos mañana a las 2 de la tarde.

Un saludo para ti, Alicia, la reina de Radio Campirana. También saludos para la princesa Irmita, para mi compañero y amigo Ángel Rivas, que anda bien alegre por allá paseando. Se lo merece porque es un muchacho trabajador. También saludos para don Alex García, para Brian y Miguelito y para la familia Duarte. Que se la pasen bonito, que se la pasen rico y que alegre que sigan escuchando hasta en vacaciones. Radio La Campirana, cuídense mucho. Chao, chao, cositas lindas. Cuidado ahí con el bikini. Cuidado con el novio. Cuando

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2: ¿Qué tal? Buenas tardes, bienvenidos a El Atardecer Norteño, amigos oyentes. Gracias por acompañarnos ya a esta hora. Soy Juan Carlos Ortiz en cabina para acompañarles en las próximas horas. 4:11 y aquí comenzando, gracias a Farmacia San Romero, este espacio para ustedes, dice...

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1: 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Saludando a Milcar a esta hora de la tarde, a Milcar Lemus, que está escuchándonos en Glenburn y Maryland. Saluditos, buenas tardes, 4:15, el atardecer norteño de la Campirana, con saludos desde, bueno, hasta las cotas de Sonsonate, en las costas de Sonsonate. Saluditos de la tía Alicia, Irmita, don Alex, a toda la familia. Pues saludando también a todos sus oyentes, sus amistades acá en Metapán.

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1: Vamos con más música para ustedes a esta hora del atardecer norteño, amigos oyentes desde Metapan. Saluditos para todos nuestros amigos oyentes en diferentes partes del mundo. También ahí está escuchando, me dice por acá, un saludo especial a don Isnel García, que nos sintoniza en Guayabías. Buenas tardes, ahí está escuchando todo dar don Isnel. Saluditos junto a la familia, que la pasen bonito, dice.

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1: 4:22, la hora exacta, 4:22 minutos. Buenas tardes, saluditos por aquí, dice Juan Carlos, un gusto saludarle. Salúdeme a mi mamá Elia Rivera, también a la niña Yuli Reyes, a la niña María Luz Galdames y a la niña Marilú Hernández. Que tengan una linda tarde. Ahí me les pone cariñito de mi vida, por favor, y con gusto, de parte de Emelina Maldonado, dice. De San Pancho. Saluditos, que la pasen bien. 4:22, tiempo exacto. Gracias a Farmacia San Romero. Pues vámonos con cariñito de mi vida. Saluditos, buenas tardes. 4:22, dice.

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1: Vamos con la mosca, tema que nos pide por acá Don Rigo en Los Llanitos. Pues aquí vamos con la canción 425, ya descansando un rato ahí en la maca, Don Rigo, a todo dar con el radio en una silla y un gran racimo de talpas, mira que están bien dulces. Saluditos, 425, vámonos con más música entonces aquí en la padrísima, gracias a Farmacia San Romero. Dice.

0: Mire qué bonito, estamos a las 4 y 27 minutos, así finalizando el espacio cortesía de Farmacia San Romero en este bonito día, miércoles 22 de julio. Saluditos, buenas tardes para todos, pues pásenla bonito. Síganle padrísimo con la cantirana. Saluditos aquí de otro tema que nos piden con gusto. Las
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0: Saludos, dijo la tía Lince, Irmita, don Alex y toda la familia, ¿eh?

para irnos al corte comercial, pero saludando a los amigos de Guatemala, por acá se encuentran reportándose en Aldea Valeriano. Vamos a ver un saludo especial a los amigos de Valeriano, a la familia Rodríguez, especialmente a su hermano Manuelito Rodríguez. Acá estamos oyendo en la Campirana, todo darme, dice, pónganos la rama seca en Aldea Valeriano, Guatemala. Saluditos, pues ahí está el saludo especialmente a esta hora en la tarde.

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11: Bueno, estamos ya a las 4:41 minutos a través de la padrísima del dial. Vámonos con la música para continuar complaciendo. Tema que nos piden por acá, carta marcada. Saluditos a don Jaime allá en Cleveland, Ohio. Saluditos también María Adela en Phoenix, Arizona. Buenas tardes, don Rigo en Los Llanitos también. María Domitila en el sitio ahí con su esposo don Israel. Saluditos, que la pasen bien. Emelina allá en San Francisco, que la pasen bonito. Henry Guevara en Santa Rosa. Buenas tardes. Espacio que llega gracias a Artimed. Próximos 15 minutos.

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Saluditos para todos nuestros clientes y amigos en cantones y caseríos.

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Pues de parte de la tía Alicia, de Irmita, don Alex y toda la familia del presidente de Los Chimuelos, también saludos a todos sus amigos. Dice que estén pasándola bonito acá en Metapán, ellos desde allá por Sonsonate, el saludo especial desde las costas pacíficas. Un saludo especial a toda su gente, que la pasen bien, dice. Gracias por los saludos también que les están haciendo, así que muy agradecidos de parte de la familia Esteves García, por allá disfrutando de a toda su gente acá en Metapán, Santa Ana, Santa Rosa, Estados Unidos, dice que la pasen bien. Saludos a Lucita también ahí en la colonia San Francisco, que la pasen bien. Vámonos con esta canción que dice la tía para saludarles.

0: Bonita canción a esta hora de la tarde, amigos oyentes, bonita canción. Por acá también tenía un mensajito que nos mandó la niña Francisca Calderón Portillo desde Nueva York, que nos dice:
1: ¿Me podía hacer el favor de hacerme un saludo? Un saludo para Daniel Francisco, para Mariana, para Marcos Emil, para Luis Gutiérrez, para Mariana también, para Cecilia quería decir.
0: Ok, con gusto.
1: Y si me podía regalar la canción de los ojitos verdes, porfa.
0: Mire que ahí matamos dos pájaros.
1: Con esta canción saludo a Francisco.
0: Va, cómo no. Gracias. Con gusto. Bueno, a la orden. Pues ahí la pusimos, ¿va? Qué bonito. Venimos en breve con más para ustedes. 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
2: Saluditos a María Aguirre, que nos oye también allá en nombre de Jesús Chalatenango. Saluditos, fiel oyente de La Padrísima, muchas gracias. Y complaciendo hasta las, bueno, hasta Santa Rosa Huachipilina, Henry Guevara. Siempre está con una taza de café, me dice. Y una enmielada, ¿qué más? Mire, saluditos, 4:54, seguimos, gracias a Artimed.

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Nos vamos con esta canción, no le temas al granizo. Me cuentan que está lloviendo en el Pajonal, fíjense, ahí nomás. Así que tal vez llueve por acá más temprano, o un poquito más tarde, más bien dicho. Así que a ver qué tal. Saluditos, aquí nos quedamos con esta canción que se llama No le temáis al granizo. A ver qué tal. Saluditos, buenas tardes, ahí nos despedimos. Gracias, gracias.

La del estribo, me dice por acá, pues con gusto, ya que está lloviendo por ahí, me dice que está cielo azul, cielo nublado, dice. ¿Qué tal? Ojalá que llueva, ¿eh? Si hace falta para la milpa, saluditos, 5 en punto, buenas tardes, hasta la próxima, ¿eh?

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6: ¿Qué tal? Buenas tardes, 5:12, las 5:12, amigos, saluditos, gracias por acompañarnos. Saludo a Julia allá en Las Pozas, más adelantito vienen sus canciones porque son, pues, gruperitas, ¿verdad? Ponemos más adelantito entonces, más adelante en la programación. Saluditos, vámonos con la música de Vicente. 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
1: Abajo complacen entonces, saludos a Estuardo García, que nos sintoniza en Asunción Mita, barrio Las Suizas, Guatemala, ahí pendiente de escucharnos junto a su esposa Mariela. Saluditos, que la pase muy bien, y nos pide esta canción de Chente Fernández. Gracias a El Indio la incluimos en este espacio para ustedes. 5:16 minutos. 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

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Saluditos entonces hasta el Pajonal, ahí nos sintoniza Julia, y la canción que nos pide, La Ley del Mundo.

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1: Vamos con una canción más para ustedes, La Tragedia del Vaquero, pero esta vez con efecto para que se oiga como que es película, oiga usted. 525, gracias a El Indio, Ferretería y Home Center. Un nuevo concepto acá en Tapán. Saluditos.

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1: Nos despedimos de este espacio con una canción más para ustedes, el tema bueno, después del Rosario. Saluditos, pásenla bien, amigos oyentes, y aquí nos quedamos ya con este tema después del Rosario, pues despidiendo así el espacio de El Indio, Ferretería y Home Center. Hasta la próxima. Buenas tardes.

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4: 5:38 p.m.
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1: Es la padrísima, la Campirana 97.3 FM. Saluditos en todos los barrios y colonias, cantones, caseríos, sonando pues a todo dar ahí en diferentes lugares. Vamos con la siguiente canción que se viene. Gracias al gentil patrocinio de Difersa. Los próximos 15 minutos llegan gracias a Difersa para ustedes, de distribuidora ferretera salvadoreña Difersa, de amigo a amigo. Aquí estamos arrancando con Casa Vacía para acompañarles. Dice así.

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1: 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Vámonos con otra canción para ustedes.

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Bueno, una más con la cual nos despedimos a esta hora de la tarde, amigos oyentes, agradeciendo la sintonía, gracias a Difersa en este bonito atardecer, gracias por acompañarnos y un saludo especial a todos los amigos, saludos a Elber que nos sintoniza, bueno, saludando a los aineros, especialmente a Mike Melara, el mero mero de Los Ángeles, dice Adrián, que está aventando las bocinas en Montebello, California, saluditos, que la pasen bien.

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